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2: Buenas tardes y bienvenido a la sintonía de Agroradio si se acaban de incorporar. Bueno, pues pasan unos 17 minutos de las 2 de la tarde de hoy, martes 2 de junio de 2026. Bueno, pues ayer, contactaron con este medio de comunicación algunos agricultores, para consultarnos que si sabíamos el porqué el cese de actividad de la mercantil Alhóndiga La Unión en la subasta de Alhóndiga La Unión y retomar o tomar el relevo la mercantil Mercado del Poniente. Pues nosotros, claro, nos quedamos muy perplejos y en el día de hoy hemos contactado con parte de los socios de Alhóndiga La Unión y nos han mandado un email que ahora pasaremos a dar lectura, ¿no? Muy sorprendente. Imagínense los agricultores que ven de repente que en su tablilla, en la tablilla que se le pone a la pizarra, la tablilla que se le pone a cada partida de género que se pone en subasta, pues que en vez de poner Alhóndiga La Unión, que es lo que la mercantil que ha puesto toda la vida, pues de repente pone Mercado del Poniente. Pues perplejos, ¿no? Ahora daremos explicaciones en ese sentido. Pero vamos a decir los titulares que hemos tenido o las noticias, hacen repaso de esa parrilla de agroinformación. Esta mañana hemos tenido a José Miguel Marín Marín, presidente de COAC en Murcia, y nos ha estado haciendo un resumen de cómo está la agricultura murciana, que tiene un abanico impresionante, desde cereales, olivo, vino, que dice que vamos a ver lo que tarda en desaparecer la producción vitivinícola de Murcia, fruta de hueso, brásica y, también hortalizas, ¿no? Aparte de la uva de mesa, ¿no? Nos ha hecho ese resumen. También hemos tenido a Juan Pardo, director de I+D de Novagri. Hemos estado hablando de esa aplicación de la inteligencia artificial a la producción agrícola. Lo voy a explicar muy sencillo, pero la cosa es mucho más compleja. La inteligencia artificial lo que hace es recuperar datos e ir mejorando procesos. Ahí, es bastante, bastante interesante la aplicación de la inteligencia artificial. Y, por último, hemos tenido a Ángel Rivas, concejal de Agricultura del Ayuntamiento de Albuñol, donde, nos ha estado contando que el viernes próximo 5 de junio se va a desarrollar el tercer simposio de microbiología y suelo Costa de Granada en término municipal de Albuñol. Ha hecho un llamamiento para todas las personas, todos los agricultores, agricultoras que estén interesados en asistir, que se inscriban o que se presenten allí y rellenen la inscripción a la entrada del lugar donde se va a desarrollar este tercer simposio. Nos ha estado haciendo una descripción de en qué consiste el programa de este tercer simposio de microbiología y suelo Costa de Granada. Recuerden, viernes 5 de junio en Albuñol. Les voy a leer el email que nos han enviado. Buenos días, Antonio. Gracias por vuestro interés. Podemos confirmar que dentro del plan estratégico del grupo Alhóndiga La Unión se está llevando a cabo una reorganización corporativa cuyo objetivo es situar cada unidad de negocio bajo una sociedad específica, manteniendo como empresa matriz y de mayor peso operativo Alhóndiga La Unión. En este proceso, la actividad de subasta ha pasado a ser desarrollado íntegramente por Mercado del Poniente, que desde el día de ayer es la mercantil responsable de dicha operativa. Esta reorganización forma parte de una estrategia global orientada a mejorar la eficacia, la trazabilidad y la especialización de cada línea de negocio dentro del grupo. Pues esta es la contestación que nos ha enviado a esa pregunta que hemos planteado, que por qué la mercantil Alhóndiga La Unión dejaba de ser la mercantil que hacía la subasta, que desde ayer pasa a realizarla la mercantil Mercado del Poniente. Bueno, pues esto es la información en relación a ese planteamiento, lo que nos transmitieron a agricultores que, bueno, pues que hacen subasta en Alhóndiga La Unión. Pues en este momento también tenemos un mensaje de Mari Carmen Maldonado, hermana mayor de la Hermandad de San Isidro del Ejido, y bueno, quiere darles un mensaje en relación a la comida hermandad que será el domingo 14 de junio a las 2 de la tarde en el Hotel Victoria. Les dejamos con Mari Carmen Maldonado.
3: Soy Mari Carmen Maldonado Martín y soy la hermana mayor de la Venerable Hermandad Sacramental de San Isidro Labrador del Ejido. Y hoy os comunico que el día 14 de junio a las 2 de la tarde hacemos nuestro almuerzo de hermandad en el Gran Hotel Victoria. Estáis todos invitados. Las entradas son 43 euros. Y los miembros de la Junta de Gobierno son los encargados, en concreto yo también, de vender las entradas. Muchas gracias, esperamos a todos. Un abrazo.
2: Bueno, pues este es el mensaje que ha querido dejar aquí en Agroradio la hermana mayor de la Hermandad de San Isidro del Ejido, Mari Carmen Maldonado, en relación a esa comida de hermandad del próximo domingo 14 de junio en el Hotel Victoria de El Ejido, donde, bueno, pues los hermanos de la Hermandad de San Isidro, bueno, pues comparten comida y, bueno, pues también sacan durillo o dinerillo para el mantenimiento de la hermandad. Y como siempre decimos a esta hora, pues mañana más y mejor. Hasta mañana.
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3: Buenos días y bienvenido a una nueva entrega de Bajo Plástico en la sintonía de Agroradio, Radio CEL, la emisora comarcal de la Costa Granadina, y Radio Berja, emisora municipal en Berja. Y como no, las imágenes de Agrodifusión Televisión. Bueno, pues hoy tenemos un invitado, creo que bastante interesante, por lo que puede aportar de información y por lo que y por el cargo que le han soltado, que en fin, ahora ya desvelaremos quién es el invitado. Pero antes vamos a darle los buenos días a los colaboradores habituales. Jero Barranco, buenos días.
4: Hola, buenos días, Antonio. ¿Cuánto tiempo sin verlo, caballero?
3: Pues eso digo yo. Digo, este está con los calabacinos, está entregado en cuerpo y alma y ya estará descansando.
4: No, eso nada. A las 5 de la mañana nos agarramos todas las mañanas.
3: ¿Y hasta cuándo te queda de calabacín?
4: Pues yo quisiera arrancar los pavotos. No. Porque eres sembrado por 20, así que...
3: Te ha dado por... Te ha dado por la vitualla, como se dice.
4: Pero que los joyos están buenos, ¿eh? Yo creo que llega... Que me meten el 20 de agosto y no lo arrancan los cabrones.
3: Pues el calabacín ahora en verano, por la mañana y por la tarde, amigo.
4: No, nos cogemos más que por las mañanas. Por la
3: tarde es mucha calor. Tú engorda lo que tú quieras, pero...
4: Por la mañana. Loco no te animales.
3: Bueno, si más o menos el precio está bien, mejor gordo, más kilos, ¿no?
4: No, a mí me gusta coger los tamaños medianos. No, ni muy gordo ni muy fino.
3: Uh-huh. Y la empresa comercializadora, todo el verano abierta para calabacín y para...
4: Que lo sepa, sí, a mí no me han dicho nada. No. Yo voy a estar cogiendo. Hombre, yo en Picazón no cerramos. No se cierro, entonces...
3: ¿Y cómo lleva el ser pimentero y ahora calabacinero?
4: Pues cambiando un poco el chip, Tony. Cambiando un poco el chip. Bueno, me he tenido suerte que me han cambiado técnico en la empresa y me ha tocado un técnico que viene de calabacín. Y la han mandado para allá pensando que iba a tocar pimiento y dije, coño, y me están contando conmigo con los calabacinos y estoy aprendiendo bastantes cosas ya, la verdad, así que...
3: Pues algún día nos desvelará esos secretos como producto de calabacín.
4: Es de que lo aprenda yo primero. No, pero es que agricultura es agricultura al final, pero bueno, hay cuatro cosillas porque tienes que ir acostumbrándote, ya está, pero te van llevando, va a costar más trabajo regular algunas cosillas... Pero bueno,
3: ¿por qué has renegado del pimiento?
4: El puto bicho ese negro.
3: Básicamente, ¿no?
4: A mí, yo la chipía y yo no tengo raro que no come el bicho ese. No. Lo siento mucho, pero yo al banco no voy.
3: Bueno, vamos a darle los buenos días y la bienvenida a otro que también estaba bastante despistado, como es Juan Miguel Romera. Juan Miguel, buenos días.
5: Buenos días.
3: ¿Tú cómo llevas el calabacino?
5: Yo, calabacino. Yo te puedo decir que calabacino he puesto dos o tres veces en mi vida, de mi vida de agricultor, y siempre han estado, siempre de la cocina han estado muy buenos, pero ha sido cuando peor, vamos, yo jamás le he hecho, vamos, ni para los gastos.
4: Yo te puedo decir que increíble. Yo a lo que más he tenido le he hecho ha sido los calabacinos.
5: Increíble, pero yo te digo que hace tres o cuatro años tuve que poner una finca de calabacinos por unas circunstancias. Y increíble, pero macho,
3: tú como vienes de producir pepinos, ¿no?
5: Claro.
3: ¿Cómo lleva la cosecha de pepinos?
5: Pues ahora mismo están a tope.
3: ¿A tope de producción?
5: De producción, de precios, pues ya habéis visto lo que hay.
3: ¿Cómo lleva el precio?
5: Bueno,
3: mal. ¿Para qué mal comentar, no?
5: Bueno, a ver si vamos cogiendo algo más que, digamos, de precio, porque no, los pepinos están bastante bien, se están produciendo bien, se están comportando muy bien. Pero bueno, ahora los precios vamos a ver.
3: Bueno, pues vamos a presentar al invitado de hoy, que es el nuevo y reciente nuevo secretario general de COA a nivel nacional, Andrés Góngora. Buenos días.
6: Hola, ¿qué tal? Buenos días.
3: Bueno, había que esperar, es entendible que, bueno, cuando te nombran este cargo, pues todos los medios de comunicación y la agenda, si ya la tenías complicada, te ha cambiado completamente, ¿eh?
6: Bueno, pero para Agroradio hay que hacer un hueco, ¿eh? Bueno, ya lo sabéis.
3: Bueno, pues también, cómo no, darte la enhorabuena por ese nuevo... Gracias. Cargo. Y bueno, pues... Tienes una papeleta buena, Andrés, ¿eh?
6: Bueno, no estoy solo, ¿eh? A ver, hemos concluido la Asamblea General de COAR, fue el pasado 22 de mayo, y bueno, el equipo se ha renovado bastante. Hubo un proceso en el que prácticamente la mitad de la comisión ejecutiva se lo ha dejado. El secretario general anterior, que era Miguel Padilla, de Murcia, también se lo deja. Y lo que se ha incorporado, yo ya estaba en la comisión ejecutiva desde la anterior asamblea, y sí que se ha incorporado un grupo de gente, bueno, joven e interesante, ¿no? Muy diversa, porque la comisión ejecutiva siempre se intenta que estemos gente de más o menos todos los sectores y bastante distribuidos por el terreno. Prácticamente hay compañeros de Galicia, de Cantabria, hay compañeros de Aragón, de La Rioja, de Cataluña y de Murcia también. O sea que al final se intenta, pues, que todos los sectores estén más o menos representados, ¿no? Y en este caso son cuatro hombres y cuatro mujeres, y también se hace ese equilibrio entre ganadería y agricultura, porque la mitad son agricultores y ganaderos.
3: Bueno, pues nos vamos a ir a publicidad antes de meternos, porque hoy tenemos bastante tema a tocar. Nos vamos a publicidad y volvemos nada, en cuestión de dos minutos.
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3: Bueno, ya estamos de vuelta y ya sí vamos a empezar con el tema. Pues Andrés, como bien has dicho antes de la publicidad, la agricultura es bastante, bastante diversa. ¿Qué sector dentro de la agricultura es la que tiene más peso? ¿El olivo, la hortaliza, los frutales? Porque la de cereales prácticamente está en retroceso, ¿no?
6: A ver, dentro de la agricultura, sobre todo el regadío. No, hay que hacer una diferencia a nivel nacional muy clara sobre la agricultura de regadío y la agricultura de secano. En un país como el nuestro, el no tener agua pues es un hándicap que te lleva a una agricultura, no me gusta decir marginal, pero casi, es muy difícil, y la prueba la tenemos nada más que en la provincia de Almería. Todo lo que no es de regadío, todo lo que es zona del interior, en frutos secos o en cereal, pues desgraciadamente los agricultores que te encuentras son agricultores muy mayores, y no hay manera de incorporar jóvenes ni que tenga una dinámica como podemos ver en hortaliza. La hortaliza a nivel nacional, la fruta y hortaliza, es el potencial agrario de nuestro país, sin ninguna duda. Fijaros, hace pocos días salía precisamente los datos de exportación de Andalucía, y solamente el pimiento está equiparado a todo el sector del aceite de oliva.
3: O sea, ¿solamente el pimiento?
6: Solamente el pimiento. Yo no
3: me esperaba eso. Y tú cambias la calabacín. ¿No?
6: Y a nivel nacional, la fruta y hortaliza supone el 25% de la producción final agraria. Todo el sector, por ejemplo, todo el sector ganadero de nuestro país es lo mismo que la fruta y hortaliza. O sea, que estamos hablando de un país claramente marcado por el sector de las frutas y hortalizas, que a nivel de datos de exportación es, con mucha diferencia, el sector más importante, ¿no? Uh-huh. Y también el número de explotaciones, que y sobre todo en la COAS, que siempre nos gusta mirar esa parte más social de la agricultura y la ganadería, en otros sectores estamos viendo cómo la concentración de tierra hace que cada día existan menos número de explotaciones con mucha más dimensión. El ejemplo más claro es el aceite de oliva en la provincia de Jaén y Córdoba, fundamentalmente, también en Sevilla. Y sin embargo, aquí aguantamos el número de explotaciones. Fíjate que nada más que en la provincia de Almería estamos en torno a 15.000 explotaciones dedicadas a fruta y hortaliza. Eso es que sigue siendo el agricultor el titular principal. Ya si nos vamos a Murcia y vemos en frutas y hortalizas lo que está pasando, sí que vemos cómo cada día se están perdiendo agricultores a favor de otro tipo de agricultura que desde luego no es nada social.
3: Bueno, más corporaciones o grandes empresas o fondos de inversión que están comprando esas empresas, ¿no? Pero también hay capitales privados que, bueno, que están agrandando esa producción, ¿no?
6: Yo lo que se ve con mucha claridad es que todos los sectores que se pueden mecanizar es donde fondos de inversión o grandes empresas están llegando. Yo creo que lo que aguanta que el agricultor sea el titular principal en invernadero es precisamente lo manual que es todo, la necesidad de que todos los trabajos que realizamos son a través de mano de obra. Pero cuando se ve un sector que empieza a mecanizarse es donde llegan los fondos de inversión. O sea, que eso de que generen empleo es justo lo contrario. Lo que vienen es a destruir empleo agrario. Algo que tenemos que poner más en valor en nuestro sector.
3: Pero el productor cada vez tiene más problemas a la hora de poder conseguir mano de obra.
6: Claro, porque es un factor complejo y siempre ha sido difícil, no llevemos engaño, tener mano de obra siempre ha sido difícil.
4: Mano de obra hay, ahora que sepan trabajar otra cosa.
3: Pero, y que quieran trabajar, es que... Aquí este hombre también puede hablar del tema.
5: Es que vengo de una reunión de la mano de obra, así que... vengo precisamente de mi empresa, de tener una reunión ahora mismo de sobre la mano de obra, cómo lo vamos a hacer para que cómo pretendemos hacerlo, salga o no salga, ¿no? Para que no nos falte personal. Porque ahora hay que empezar a dar vacaciones, tenemos varias collas y cómo suples todas las cosas, porque la producción tiene que seguir, digamos, tienes que seguir tutorando, tienes que seguir quitando hojas, tienes que seguir recolectando. La mano de obra, podemos echar aquí.
3: De hecho, hace dos semanas estuvo Luis Miguel Fernández, gerente de Coespal, y dijo que, bueno, que vamos a ver qué es lo que pasa para la próxima campaña, porque solamente en el manipulado se esperaban curvas. Vamos a ver en qué queda el tema. Y si el manipulado hay curva, la explotación agrícola vendrá detrás, ¿no?
5: Sí, sí. Nosotros mismos hemos tenido que parar alguna finca, la finca que menos, pues bueno, los pimientos, que son los que más te dejan margen. Uh-huh. Hemos tenido que parar con los pimientos dos o tres semanas, pues para seguir.
3: Para cubrir otras necesidades.
5: Para cubrir otras necesidades, porque es que no da. No,
3: hombre, está bien claro que los trabajadores necesitan sus derechos, eso está más claro que el agua, pero lo que no puede ser que lunes o sábado o viernes 20% de absentismo laboral, que yo entiendo que la gente se pone mala, que yo también me pongo malo, pero qué casualidad, ¿no?, que esos dos días cuando la gente se pone más enferma.
4: Yo, como apuesto por el pequeño agricultor, a mí esa cosa no me pasa. Porque estamos mismos ahí y no fallamos. Ahí no fallamos. Eso no, es lo que hay.
6: No, pero uno de los motivos del crecimiento del pimiento en Almería
4: fue por la mano de obra.
6: Fue el tema de la mano de obra. Claramente. La gestión de la mano de obra es muy difícil. Pero precisamente por eso apuntaba que las grandes empresas se apartan de donde hay un. Sobre todo la situación que se da a la hora de que las necesidades son muy inestables. Es que te viene un tiempo en el que suben las temperaturas, todo madura más rápido, todo crece más rápido y te faltan horas. O cuando estás levantando un cultivo, épocas muy difíciles de poder gestionar.
5: O al revés, Andrés, porque, por ejemplo, lo de las cadenas estas de borrascas que hemos tenido y tal, había un momento en el que la gente, digamos, la mano de obra, digamos, en vez de echar tú 8 horas, pues tenías que estar con 6 horas, porque es que el rendimiento de la planta era la que era. Así es que lo que pasa es que esto es...
3: Esto no es una fábrica.
5: No. Es que no es tan estable como queremos.
6: Mira, yo uno de los objetivos a conseguir a nivel nacional, si es que finalmente lo consigo, es que en el Ministerio de Trabajo se abra una mesa específica de agricultura. Las normas laborales tienen que adaptarse al sector agrario y no están adaptadas, porque la normativa laboral se concibe precisamente desde otros sectores más industriales. Una fábrica que le tira al botón y la apaga. Pero el sector agrario necesita condiciones diferentes. El ejemplo ese de las 8 horas o las 6 horas o los periodos de descanso, es que en el sector agrario se tiene que ser flexible, precisamente por eso. Si un día hay que trabajar 9 o 10 horas... es porque venimos a lo mejor de un periodo en el que no hemos podido trabajar nada más que 6. Ahora, ¿no? Fijaros con lo de la jornada intensiva, los golpes de calor.
3: ¿De qué han empezado este lunes?
6: Por ejemplo, a nivel nacional no se concibe lo de que la jornada de trabajo empiece antes de las 6 de la mañana.
4: Pero no estamos agarrando las 5.
6: Cuando aquí dice, bueno, ¿y por qué no? Pues no. Realmente la normativa laboral prohibiría empezar antes de las 6 de la mañana, porque ya se habría que aplicar el plus de nocturnidad y no sé.
4: Pero eso es un problema.
6: Igual que, oye, si un día hay que parar a las 11 de la mañana porque no hace aire y hace mucha calor, pues se para, pero si otro día puede alargar un poco más por condiciones, yo creo que eso hace falta sacar adelante de una vez por todas una normativa propia a nivel nacional que no nos encorsete de la forma que nos está encorsetando.
4: Mira, y ahora tú pones las fincas grandes, por ejemplo, como le pasa, dice que siembran calabacín porque yo tengo un poco de tierra y vamos mi mujer y yo y le vamos a ir sacando y con el apoyo del trabajador que tenemos, ¿no? Pero las fincas grandes que van a 40 horas semanales, tú siembras la calabacín, ¿no? ¿Cómo lo haces? Cuando el sábado a mediodía corta.
5: El tema de la...
6: ¿Cómo? Es imposible.
5: El tema que tú has dicho de la flexibilidad. La flexibilidad son 1.800 horas, ¿no? Lo que...
6: 1.850
5: horas. Porque es que no sé quién ha puesto eso, no lo entiendo. Yo, estamos aquí en una radio, estamos hablando de eso, pero yo no lo entiendo, porque al final es lo que estamos hablando. Hay momentos en los que tienes que echar 10 horas, tienes que echar 11 horas.
4: Y
5: realmente las personas que tienen alrededor lo exigen igual, ¿no? Pero luego llega el momento, tú tienes que cuadrar tu hora anuales. Nosotros, en ese sentido, pues, tenemos la chica de riesgos laborales, de laboral, que cada dos por tres me llama, oye, tío, vamos a ver que esto de esta manera, de esta, porque es que es complejo eso, cuadrarlo, ¿eh? Es complejo, y tenemos aquí una norma para todos estudiar y tal, pero oye, es que se han sentado alguien a hablar con realmente con las dos partes, las tres partes, las cinco partes que haya.
6: Sí, mira, por ejemplo, nosotros, la COA firma el convenio, la COA de Almería firma, es parte del convenio laboral, ¿no?, que se firma con las organizaciones sindicales. Cuando te pones a negociar el convenio laboral, claro, se puede negociar todo menos todo lo que es normativa. Todo lo que está por normativa no hay negociación posible porque hay una normativa. Bueno, pues cada vez negociamos menos porque viene marcado por una normativa. Y como viene marcado por periodo de descanso, el tema de los desplazamientos, el tema de la jornada máxima, la prohibición de horas extras, todo eso es normativa que no se puede negociar en un convenio provincial. Así que cada vez el convenio del campo, y les pasa un poco ahora, bueno, y yo no estoy, ni la cual no está, pero les está pasando también con el convenio del manipulado.
3: Entonces, para septiembre, octubre se esperan curvas, ¿eh?
6: Bueno.
3: Vamos a ver en qué se queda. Andrés, siempre, entre comillas, has tenido hilo con el titular del ministerio. Bueno, en reuniones sectoriales, estaba en fruta y hortaliza, pero ahora eres el líder a nivel nacional, ¿no? De líder de COA, me refiero. Ahora ya sí tienes hilo directo con el ministro, el que fuese. ¿Cómo ves las ganas de negociar o de escuchar al sector agrícola?
6: Pues el otro día estaba el ministro en la asamblea y yo creo que hay que ser inteligente a la hora de sentarse con el ministerio y plantar medidas, porque el ministerio es la conexión con Bruselas, ¿vale? Sí, sí. Entonces, no tiene sentido ir a Bruselas, y yo hace poco estuvimos con el comisario de Agricultura, porque en Bruselas a quien se le hace caso no es a la organización, por mucho que vaya allí a Bruselas, sino que se le hace caso a los Estados miembros. Bruselas está al servicio de los países, del Estado. Por lo tanto, lo que hay que intentar es influenciar precisamente en el ministro, en el ministerio, para tomar decisiones y hacer ver que no afecten al sector agrario o que favorezcan al sector agrario. Hay algunas cuestiones que se está avanzando, otras desgraciadamente no. Las cuestiones que tienen que ver con los aspectos medioambientales, eso es determinante. El medio ambiente no puede estar de espaldas al sector agrario y bien lo hemos padecido aquí. Es verdad que en un momento se consiguió tumbar el reglamento de uso sostenible de productos fitosanitarios, pero no hemos avanzado en mejoras. Ahora se está negociando un nuevo, por eso uno de los motivos que fue la visita al comisario, el nuevo reglamento de productos fitosanitarios. No va por mal camino. La propuesta hecha por la Comisión Europea creo que va a favorecer el que podamos tener productos disponibles. Lo que no tendría sentido es que nuestro país se opusiera o, bueno, de hecho en algunos casos está poniendo, o sea, algunas trabas.
3: El,
6: ¿no?,
3: tema del pulgón en lechuga, creo que son 8 países los que al final han autorizado provisionalmente para el tema del pulgón en lechuga, estoy hablando de cultivo de lechuga, y aquí nuestro querido ministro, ni de coña, vamos.
6: Con el tema de las autorizaciones excepcionales, hay que pararse un poco en ella, porque tuvimos con este tema del pulgón, pero también con el tema de la araña, es verdad que con el trips barbispino ha sido diferente. Se han tenido varias reuniones con el ministerio y lo tengo que decir, la actitud por parte de la empresa, porque al final una autorización excepcional lo tiene que solicitar la empresa que ostenta la molécula, por mucho que el sector agrario lo pidamos, si la empresa no respalda, y en ocasiones no hemos encontrado precisamente ese respaldo con determinados productos fitosanitarios que estábamos trabajando para que se consiguiera una autorización excepcional. ¿En otros países cómo se ha hecho? Bueno, en otros países, porque el registro aún no había caducado, y por eso se sigue autorizando, o porque la distribución de esas moléculas seguía siendo atractiva para la empresa fitosanitaria de turno. ¿Qué lleva a una empresa fitosanitaria a no solicitar una autorización excepcional? Pues no lo sé. Pero
3: el balance final, ¿no?
6: No, a veces son decisiones empresariales que no alcanzamos a saber, bien porque tengan algo preparado a las puertas de salir dentro de un año, bien porque la fábrica donde estén o donde quieran fabricar ese producto la quieran destinar a otra cosa, o vete tú a saber. O, como en ocasiones nos han dicho, dicen, bueno, es que la solicitud aquí es tan compleja, requiere tanta documentación que prefiero no hacerlo. Aquí no se han renovado algunas moléculas porque el que la ostenta, el propietario, dice, esto es muy complicado, me piden muchos requisitos y no me interesa solicitarlo. Entonces, creo que la normativa europea, la nueva, que seguramente salga o termine su proceso de aprobación sobre final de año, estos temas los va a mejorar, por ejemplo, una de las novedades es que las materias activas no caducan, que era algo de sentido común. O sea, si un producto se registra para un cultivo determinado y para una plaga determinada, una vez que está registrado, ¿qué sentido tiene la caducidad? Si ha pasado todas las pruebas y se ha demostrado que respeta el medio ambiente, respeta el aplicador, respeta los plazos de seguridad, pues no tiene sentido tener que renovarla. Esto no es un coche que hay que pasar en la ITV, ¿no? Entonces, una de las cosas que lleva el nuevo reglamento de productos fitosanitarios es la no caducidad de una materia activa cuando se registra, cosa que nos parece bien. Luego, la obligación de que el Estado miembro tiene que, a los 6 meses de entregar un expediente, tiene que resolver sobre materias activas que se consideren residuo cero o productos biológicos, ¿no? Pero sobre todo sabéis que en Almería pues se usa mucho residuo cero, todo esto. Bueno, pues eso el Ministerio, una vez que una empresa lo solicita, a los 6 meses está obligado a reconocerlo. Y si no, se autoriza por silencio administrativo. Ese es otro de los cambios que lleva. Y el reconocimiento mutuo, que es, bueno, llevamos tiempo peleándolo, que es si una materia activa para un cultivo se autoriza en Francia o se autoriza en Italia o en Portugal, se tiene que autorizar. El Ministerio tiene la obligación de autorizarlo también en España, ¿no? Bueno, esos son los 3 cambios más importantes, pero nos parecen que van en buen camino. El Ministerio pone algunas pegas a algunas cuestiones,
3: En fin, están ellos en su tarea. Andrés, hay otro caballo de batalla que en este caso afecta bastante a la provincia de Almería, sobre todo con el cultivo, de momento, en el cultivo de tomate. Esos controles fronterizos que no hay hasta en la actualidad. ¿Cómo ves ese tema? Digo, porque ahora tienes que pelearlo con el señor ministro.
6: Mira, bueno, afecta al tomate, afecta ya a todos los cultivos, afecta absolutamente a todos, y es verdad que hace unos años lo único que nos quejábamos de los acuerdos con terceros países éramos los de Almería, con el acuerdo con Marruecos, pero ahora se ha generalizado. Ahora, al sector que vaya, a la provincia que vaya, los terceros países, las importaciones, porque lo que se está haciendo es globalizar. Mira, no se controla porque no se quiere. No es falta de capacidad, no es falta de saber cómo hay que hacer las cosas. Desde la organización llevamos mucho tiempo peleando por la unidad aduanera y no se pone en marcha la unidad aduanera, que es que en todos los países se tenga que controlar lo mismo y de las mismas formas, porque la Unión Europea no quiere, porque los Estados miembros le piden que no se haga. Y al final es un cachondeo, porque lo que no entra por España te entra por Francia o te entra por Holanda. Y nadie pone unas normas comunes, ¿eh? Eso significa que la Unión Europea lo que quiere abrazar es el libre comercio, evidentemente. ¿Quién hay detrás? Hay los Estados miembros y también las cadenas de supermercados. No nos olvidemos que cuando entran productos de terceros países, su destino es los supermercados europeos, que les interesa pues que no se vigile, no se controle, y si acaso los controles ya lo hacen ellos, ¿no? Como dicen en algunas ocasiones. Cuanto más abres la frontera o más fácil es la liberalización comercial, más capacidad negociadora tiene el supermercado a la hora de poner precios. Eso es evidente. O sea que cuando tenemos que luchar contra las importaciones de terceros países, que sepamos que uno de los contrapesos que tenemos es precisamente la distribución europea.
4: Aquí siempre vamos a hablar de la provincia de Almería, de los terceros países, pero realmente no nos damos cuenta de lo que entra, porque aquí vemos cuatro camiones de Marruecos y nos creemos, pero yo me acuerdo cuando fue hace 2 años cuando estuvimos en Algeciras, ¿no, Andrés?
6: Sí.
4: Ahí es cuando te das cuenta de lo que entra por allí, ¿eh? Y Algeciras, que no es el puerto que más entra. Y te quedas alucinado, que eso es un trailer sobre trailer, ¿eh? Ah, tú estuviste también,
3: Antonio. Sí, yo estaba ahí.
4: Eso era impresionante. Dice, la Virgen, yo pensaba que entraban cuatro trailers, nada, meten más género que nosotros, ¿eh? Esa gente.
6: Bueno, ahora
4: más
6: mismo.
4: Que nosotros. Y nosotros veníamos tres, pero ellos venían más que nosotros, ¿eh? Ahora mismo. Y es que ahí cuando te das cuenta y dices, bueno, está entrando. Y ahí no encontró ninguno.
6: Nada.
4: Ahí encontró cero.
5: Beta Rotterdam.
3: Pero todavía, eso ya es el coladero.
4: Pero que es impresionante, ¿eh? Es que no nos damos cuenta, la libertad, estamos en la fin, que no nos estamos dando cuenta de eso. Y muchas veces cuando hablamos de los terceros países, estos ya están los locos de la cosa ahí dando por saco atrás. No, es que cuando te das cuenta, cuando los ves, dices, la vigilia lo que está entrando.
5: Pero yo creo que al final todo esto de libre comercio o no libre comercio, al final es la competitividad que tú puedas tener, también la capacidad de competir que tengas, ¿sabes? Porque sí es verdad que hay que los Estados miembros tenemos que protegernos. Uh-huh. Lo primero, oye, siempre los países, siempre esa... Ahora se lleva de moda en todo el mundo entero la fruta de cercanía, digamos, la verdura de cercanía, bueno, y todo.
3: Eso fue la campaña.
4: Eso es la campaña que pone Carrefour.
3: Pero no. Y la campaña que hizo Europa, de Europa, la granja a la mesa.
5: Pero en Europa, en Estados Unidos y en todos sitios, en todos sitios.
3: Tú sabes que a los políticos les gusta mucho la palabrería bonita.
5: Ya.
3: Pero
5: yo creo que tenemos que dar una vuelta de tuerca y empezar a dinamizar un poquito más lo nuestro también. Y a base, y eso se dinamiza, él lo tendrá muy claro, con el tema del agua. El agua es el que nos va a mover o no nos va a mover.
3: Pero Almería, dentro de ser una esquina seca y tal, bueno, pues, porque aquí el agricultor a pulmón, bueno, pues está cubriendo sus necesidades. Te vas a otros sitios de España y como no venga el gobierno y te haga las instalaciones, no hay nada que hacer. De hecho, la provincia vecina de Granada, Rula, está vaciando,
4: tirando agua,
3: porque está lleno hasta arriba.
4: Sí. Está impresionante, está bonita, ¿eh?
3: Pero eso está que se desborda.
6: Sí, precioso.
4: Es que no te pasé, vaya, como está el pantano está, joder. No da miedo,
3: el pantano. Pasa por la carretera y puedes tocar el agua, ¿no?
5: Pues pasa por debajo, por Motriz, y verás cómo va el agua.
3: Sí, pues por eso te estoy diciendo.
5: Va el agua pegando unos... O sea, no, pues, está de ahí en canoa.
3: Pero...
4: Es una pena.
5: Pero lo...
4: Tienes que
3: tirar
4: agua.
3: Pero el agricultor está esperando que venga la administración y monte las rasques. De hecho, dos áreas, se puede decir, no me acuerdo cómo es. Ya están haciendo las instalaciones, pero 2 de 9 creo que son en total, ¿no, Andrés?
6: Yo creo que ahí lo que falta es valentía política. Y desgraciadamente el cortoplacismo político que tenemos pues lleva a la administración a no querer mojarse, y nunca mejor dicho, a la hora de...
3: La administración, para no, los políticos.
6: Bueno, la administración dirigida por políticos. Porque ahí lo que hay que hacer es un reparto de ese agua. Y hay que definir a quién y en qué condiciones se tiene que traspasar ese agua.
4: Pero tú sabes que si nos pudiéramos traer agua para acá, Almería pagaba su parte. No estamos esperando que haya ningún político a poner los dineros.
6: Pero
4: Almería, si eres capaz de...
6: Pero sí, para que eso ocurra, claro, tiene que haber una administración, claro, que dé una concesión y diga: el agua del pantano, que se estima tantos hectómetros cúbicos anuales, pues va a regar esta comunidad, esta, esta, y tendrá que ser Motril la primera y el entorno al pantano, pero luego habrá que ir al Buñol y habrá que llegar a donde se
4: pero tenga. Pero lo que ha dicho Antonio, el problema que tiene Motril tanta gente es que quiere que se lo hagan gratis, sí, toda, sí, la obra, y no está la obra hecha porque lo quieren todo de gratis.
3: Yo he cubierto mucho informativamente esas movilizaciones y no es que el agricultor, o sea, o quien mueve esas movilizaciones, que ellos quieran poner el dinero, no, es que se lo haga la administración. Y yo también quiero que haga la administración aquí, pero por desgracia no es así.
6: A ver, pero no es solamente que lo haga la administración. Lo primero, en distribución de agua, el agua es un bien público.
3: Sí, señor.
6: Y por lo tanto, es la administración quien tiene que autorizar una concesión. ¿Los de Almería estamos dispuestos a pagarlo? Pues yo no estoy muy de acuerdo en eso. Vamos a ver. Si usted me da a mí una concesión y me dice que efectivamente los siguientes 50 años usted va a tener un derecho de tantos hectómetros cúbicos, pues entonces sí. Pero hacer una obra, soportar un coste, si no me dices que efectivamente tengo una concesión y que voy a poder usarlo, porque eso es lo del pantano, el trasvase del Negratín que se hizo en el Levante. Un trasvase hecho por los regantes, pero que ahora está suspendido en función al criterio de si sobra agua te la lleva y si no, no. Pues mira, entonces hacer una inversión, es que no estamos hablando de poco dinero, estamos hablando de muchos millones. Yo entiendo que las comunidades de regantes lo puedan plantear, pero que luego el préstamo lo pagamos los agricultores, que no se nos olvide. Y si luego vamos a tener una obra y no se va a poder usar porque no hay esa decisión política de utilizarse, pues no tengo yo claro qué se tenga que hacer.
3: Bueno, decisión política hace unos años, una política llegó y dijo en Almería: voy a traer agua de Granada, y al día siguiente tuvo que hacer otra vez otras declaraciones desmintiendo ese anuncio que hizo el día anterior. Le dijeron lo mismo suyo, que es lo que has dicho.
4: Eso lo dijo en el Lejillo, ¿no?
3: Y tuvo que hacer otra...
6: No, pero que, a ver, la política de agua para nosotros es fundamental. Sí. Lo que decías de ser competitivo. ¿No habéis preguntado nunca si hay tanto producto con terceros países, de terceros países, por qué los supermercados nos siguen comprando a nosotros?
5: Porque somos necesarios. Al final tenemos la seguridad alimentaria que necesitamos. Ahí es donde yo iba cuando iba a hablarte del tema este. No estamos hablando solamente de agricultura, estamos hablando de ganadería. No solo de agricultura, de ganadería también. Pues si tú tienes agua donde puedes plantar tu cebada, tu alfalfa, tu tal, ¿sabes? La ganadería tendría muchísimo más peso. Tú mismo lo has dicho antes cuando estábamos hablando fuera de antena, ¿no? Uh-huh. Yo creo que hay que apostar por el agua primero. Porque si no, no nos volvemos competitivos, no somos competitivos.
6: No, pues el ejemplo lo tiene la ganadería extensiva de Almería. Todo lo que es el ovino, caprino, el caprino que queda es intensivo, porque si no, no hay quien saque unas cabras a pastar. Y el ovino, pues está condenándose a la desaparición, a pesar de no tener malos precios, que el precio del ovino en los últimos años ha respondido bien. Pero es muy difícil sacarlo adelante.
5: Es que ahora lo que dicen los lobbies y toda esta gente que viene a, digamos, a los fondos de inversión y todo eso, van buscando ese tipo de cosas, porque mira, si hay algo que tiene futuro, aparte de la industria, ese tipo de cosas, ¿no? Hay algo que tiene futuro es la ganadería, la pesca y la agricultura. Porque ¿quién come?
6: Hay que comer.
5: ¿Quién come? Y el que diga lo contrario se está mintiendo al mismo.
3: Mira,

0: Vamos a ver muchas cosas.
1: Están por aquí dando vueltas, ¿eh? Y si están dando vueltas,
0: no solamente en eso. Va a haber una revolución de tipo energético potente. Potente.
1: Tú tienes información que no quieres compartir, ¿eh?
0: Si es que, no, no, información. No,
2: estuve los días con la claro,
0: yo soy no, información no, yo soy observador. A mí me gusta observar las cosas. Yo soy agricultor, observo siempre las plantas, pero también observo los movimientos que... Hay muchas empresas, mucha gente que ha venido y está viniendo y está viendo cosas y se va. Viene y se va. Hasta que llegue el momento que diga, es el momento.
3: Hay dos transformaciones. Es verdad que en los próximos años, o sea, vinculadas al sector agrario, aunque no son producir, que sí que se están empezando a mover con rapidez y con fondos importantes. Yo no sé dónde van esos 200 millones, no tengo ni idea. Pero sí que se ve un movimiento en materia energética, con nuevos recursos energéticos, y hay gente por ahí ya haciendo pruebas de geotermia y de ese tipo. Y luego hay un movimiento europeo sobre nuevas alternativas en fertilizantes. O sea, los fertilizantes van a ser el nuevo gran negocio vinculado a la agricultura. Porque fijaros ahora la que tenemos, ¿no? Es verdad que nosotros quizás no nos llega tan de primera mano, pero todo el movimiento este de la guerra, del bloqueo de los barcos, del precio de la urea, amoníaco que en algunos sitios está faltando. Bueno, pues hay una corriente diciendo, oye, ¿se puede hacer fertilizantes? ¿Puede ser España autosuficiente en fertilizantes? Y, por ejemplo, hace 5 años los purines en ganadería eran un problema y ahora no. Y ahora te están diciendo que de ahí podemos empezar a sacar fertilizantes también para el sector.
1: De hecho, la semana
0: hay otros procesos que han mejorado los procesos anteriores y ahora están empezando a hacer cosas.
1: Mira, hay un movimiento de centro de investigación de clúster en el sector primario que hay tecnología impresionante lo que hay, es decir, en Jaén de los restos vegetales del olivo están produciendo polímeros para producir faros de gama alta de los coches, es decir, y eso es lo que ya es público, lo que está ya real, pero lo que hay en investigación, el sector primario, la agricultura, no solamente en producir alimentos, producir en muchas más cosas.
0: Por eso digo yo que, bueno, y eso va a ser basado en que tengamos más agua o menos agua.
3: Está claro, sí, el agua va a ser el factor.
1: Sí, pero Almería, por suerte, por desgracia, tenemos un río que se llama Mediterráneo. Está saladillo, pero bueno, hay desaladora, ¿no?
0: Bueno,
1: Almería tenemos suerte, porque estamos. Si te vas a provincias de interior, pues lo tienen más fastidiado. Castilla-La Mancha, imagínate cómo está aquello, ¿no?
3: Bueno, pero hay que poder pagarla, ¿eh? Todo el precio del agua. El agua es importante, pero el precio del agua también.
1: Hombre, la revolución energética también está siendo importante. La revolución con el tema de la solar y eólica y tal para las desaladoras.
3: Bueno, yo riego con agua desaladora toda. Absolutamente, y ya los 60 céntimos se ponen un poco cuesta arriba, ¿eh? Y estamos en eso, estamos en el entorno de los 60 céntimos ahora mismo.
0: Lo que pasa es que nosotros, digamos, aquí en Almería, como decía, era una tierra de lagartija y no había nada más hasta que llegaron y hicieron los primeros pozos y tal, ¿no? Pero claro, investigadores sobre el agua siempre, ¿no? Investigadores sobre el agua. Pero es que la mayoría, tú sales de aquí o de la mayoría de los sitios, si es que tienes todavía los conductos romanos ahí, árabes, vamos a ver, por favor, que hace ya 8 siglos, 10 siglos que se hicieron, vamos a ver. Que no hay interés ninguno. No hay interés ninguno y realmente que sí. Que realmente es que si ha habido ahí un conducto que ha llevado agua es porque ha habido agua.
1: Sí. Andrés, ahora vamos a hablar ya más a nivel nacional. ¿Cuáles son los retos que tiene la agricultura?
3: Bueno, retos tiene muchos.
1: Sí, pero ¿cuáles?

0: Está claro que no se puede solamente hablar de un reto, pero nosotros venimos de, o yo vengo del sector de la fruta y hortaliza, y aquí el reto principal es el mercado, es la estabilidad de los precios. Yo creo, claro, conseguirlo, habrá que tocar muchos palos para poder conseguir una estabilidad de precios. Y fíjate que no hablamos de precios altos, hablamos de precios estables. No, no te, y eso lo sabemos bien en nuestro sector. No te sirve de nada calabacines a 2,5 euros para luego acabar vendiendo calabacines a 15 céntimos. Entonces, la estabilidad en los precios es lo que nos va a hacer cubrir otros retos, ¿no? Por ejemplo, dicen, incorporar jóvenes. Hay que incorporar jóvenes al sector agrario. ¿Y qué joven va a querer incorporarse en un sector el que no sabe lo que va a ganar, no sabe cómo te va a ir? Entonces, yo creo que todo pasa por esa estabilidad en los precios. Evidentemente, hay otros debates, como el debate de la PAC, que no falte presupuesto, la ayuda directa, pero bajo mi punto de vista, ese es un tema fundamental. El tema del agua es otro. El tema del agua, con ese concepto social en el que la administración tiene que poner dinero, es que es básico. O hay infraestructuras de regadío hechas en consonancia y de acuerdo con el sector agrario, o la agricultura de secano, ya lo hablábamos antes, está más que condenada, ¿eh?, en nuestro país, más con la situación climatológica que tenemos. Pero sobre todo los precios, yo creo que eso es fundamental. Y luego hay que seguir trabajando en que la sociedad visualice y se sienta orgulloso del sector agrario, ¿eh? Es verdad, ahí se ha avanzado. Hoy en día cada vez te encuentras más gente urbana que reconoce el papel que hacemos los agricultores y los ganaderos, pero yo creo que hay que seguir trabajando. Hay que seguir trabajando para que realmente un país se sienta orgulloso de tener agricultura y ganadería. Es que hasta hace 4 días te encontrabas líderes políticos diciendo que bueno, que un país moderno era un país que tenía tecnología, pero no hablaban del sector agrario. Eso hay que cambiarlo. Y la sociedad tiene que entender que un país tiene importancia en función a la agricultura y la alimentación que sea capaz de producir.
1: Pero, Andrés, también es culpa del sector primario, ¿eh? Es decir, los avances tecnológicos, y aquí tenemos un claro ejemplo de lo que es el avance tecnológico en la producción de agricultura, yo no sé si estará igual o superior a la industria. La tecnología actual que tiene la agricultura española, ¿eh?
0: Yo creo que es diferente. Tampoco hay que obsesionarse con la tecnología. Yo en COA somos partidarios de que tienen que haber avances tecnológicos, mejoras y tal. Pero nuestro invernadero es muy rudimentario y funciona.
1: Es una agricultura, siempre se ha dicho agricultura low cost, ¿no?
0: Nosotros, bueno, dice, bueno, el invernadero. Hay gente que piensa en un invernadero y piensa en la tecnología holandesa. Y aquí no nos ha hecho falta llegar a eso. Y tenemos niveles de producción. Evidentemente, todos nos gustaría tener un invernadero de última generación. Pero también hay que poder pagarlo. Entonces, bueno, yo
1: creo que ahí puede, por alusiones, como ve, es que este hombre tiene el invernadero con mayor tecnología en control de clima. Vamos a decir de España, no de Europa, de España. Juan Miguel, ¿los costes son asumibles?
2: ¿Cuándo vende el precio?
1: Hombre, no vamos a dar precio en antena, pero
3: hombre, Andrés lo ha dicho, si tú trabajas, estás trabajando para conseguir una estabilidad en el precio del producto, puedes estar pensando en trabajar con la tecnología a otro rendimiento. Uh-huh. Si no tiene esos precios que medios asumidos, uh-huh, pues lógicamente te va a costar más llegar. Te va a costar más llegar, porque sí es verdad que hay una diferencia en producción, pero también hay diferencia en costo. Es verdad que es más barato producir un kilo, es más barato, uh-huh, pero claro, si no tiene estabilidad en el precio, pues
0: se pone difícil. A ver, Almería necesita, de hecho lo estamos planteando a la Consejería de Agricultura desde hace ya un par de años, un plan de modernización de invernaderos potente. Este año se ha visto con las lluvias, se ha visto muy claro. Invernaderos Raspa y Amagao, más o menos modernos, bien altos, que puedan recoger su agua, pues han podido sacar la cosecha adelante. Desgraciadamente todavía tenemos invernaderos planos que con el ciclo de lluvia pues no pudieron salir adelante.
3: Yo voy a poner un inciso en lo que tú has dicho del agua. Yo es que estoy obsesionado del agua. En el mes de octubre yo he conocido gente de la parte levante, digamos, de Almería, al lado de Almería, que tienen... hubo problemas brutales, ¿no? Brutales. Y decían, yo estoy tirando del pozo, pozos de 5, tirando del pozo, pero tiraban un poquito porque no le llegaba el agua del otro lado. En cuanto llegó la cadena de borrasca, dice, joder, se me ha cambiado la vida.
0: Bueno, pero porque recogen el agua.
4: Recogen el agua, pero...
1: Es que en el Levante ha sido un milagro entonces, lo que ha pasado este año.
4: Entonces, que no lo pueden criar.
1: Pero un milagro.
3: Lo que sí debería de ser, aparte de, oye, yo le pongo pega a algunas cosas, ¿no? Pero la obligación de recoger, de tener una cantidad de recogida de agua de tu invernadero, no es obligación. Es que es un milagro cuando empieza a llover.
1: Que se lo diga, vamos.
0: A ver, yo pongo mi ejemplo. Yo soy de esos regantes. Mi pozo, y esto, bueno, por ahí llevo la analítica, alguna vez os la he enseñado a algunos. El pozo, solamente tenemos un pozo en mi comunidad de regantes. Y a día de hoy, la última analítica que tenemos, que tendrá un año aproximadamente, está a 7,5 de productividad. Que yo, de hecho, soy partidario de clausurarlo, porque no tiene ningún sentido. Por eso tiramos de agua desalada, ¿no? Yo cerré la llave del agua desalada, de la desaladora de Carbonera, el 15 de diciembre y la he vuelto a abrir a finales de marzo. A finales de marzo he vuelto a consumir. He estado más de 3 meses sin consumir agua. Recojo el 100% del agua de la finca, el 100%. Eso es mucho dinero, ¿eh? Cuando tienes que pagar agua a 60 céntimos el metro cúbico, eso es mucho dinero.
3: Mira, ojo, ya no estamos hablando del dinero, es que pueda regar o bueno, no pueda regar.
1: Exactamente. Andrés, te voy a dar una información, que estamos hablando del tema de recoger, la obligación de recoger agua. Hay un compañero de Bajo Plástico, en la provincia vecina de Granada, que la delegada de Agricultura, a través de sus técnicos, le ha pedido que le presente una concesión de recogida de aguas de lluvia.
0: Sí, sí, eso es... Ya lo hacemos con...
1: Pero vamos a ver, si el agua cae.
0: No, vamos a ver. Eso no es tan disparatado. Lo que pasa es que, bueno, en Granada pues se hará de otra forma. Vamos a ver, cuando... Un agricultor tiene que demostrar, según los planes hidrológicos, tener... Depende un poco de la zona, pero en el caso de los invernaderos, 6.000 metros cúbicos por hectárea y año. Para tú poder solicitar un permiso de obra o una ayuda o la incorporación de un joven, tienes que entregar una certificación que demuestre que tiene ese agua. Si no, no te van a dar ni un permiso de obra ni una ayuda. En el caso de la comarca de Níjar, pero también en el caso de la Vega de Almería y en algunas zonas del Poniente... Hay agricultores que con el agua que tienen de su comunidad de regantes no alcanzan. O tienen agua de la comunidad de regantes histórica, pero esa comunidad de regantes no tiene la documentación en regla, ¿vale? Que de eso también es muy habitual. Y le falta agua. Entonces, ahí lo que se elabora es un informe técnico con la pluviometría media de los últimos 5 años, demostrando que recoge el agua de lluvia, que tiene un sistema de recogida de agua de lluvia. Y si, por ejemplo, de una comunidad de regantes tienes 3.500 metros cúbicos de concesión, y lo que estamos haciendo, pues lo hacemos bastante en COA, vamos, es demostrar con un certificado técnico que los 200 litros por metro cuadrado que caen de media en los últimos 5 años, pues suponen otros 2.000 metros más. Si tienes 3.500 de la comunidad de regantes más 2.000, alcanzan los 5.500, que es lo que obliga la normativa.
1: Pero esto está haciendo un informe de caída de agua, pero lo que a él le piden es que que tiene que tener una concesión autorizada.
0: La concesión la da la administración. Tú lo que haces
1: es
0: demostrar, bueno, pues tú tienes que demostrar que tienes los sistemas, tienes la red de tuberías, tienes la capacidad de embalse. A ver, y eso lo hace un informe técnico. pero que en Almería es muy habitual hacerlo, ¿eh?
1: Sí, pero es un informe, si pero no, no una solicitud si no, de concesión.
0: No son. Se hubieran caído muchas de las ayudas, muchos fondos operativos. Para los fondos operativos se utiliza ese tipo de informe.
3: Nosotros ahora con la New Generation nos lo pidieron, digamos, yo he hecho una infraestructura y nos lo pidieron, el ayuntamiento eligió, no tiene 7.000 metros cúbicos, no tiene 6, digamos, ha subido un poco.
0: No, lo que no ha hecho es bajarlo, es que viene de la normativa anterior que ponía 7.000 metros cúbicos y ahora estamos, en el caso del Poniente creo que son 6.400 o 6.400 y algo, y en el caso del Levante en torno a los 6.000, pero veníamos de eso, de lo que tú dices, de 7.000.
3: Yo lo que me han pedido a mí, 7.000 sí. metros cúbicos, con un informe técnico y tal. Las cosas de...
1: Sí, pero informe técnico, no que solicite una concesión, que es lo que...
3: No, claro, eso es...
1: Eso es lo que te dice, si de hecho tiene la infraestructura hecha y, bueno, están ahí en litigio el clausurarla.
2: Yo creo que esa información no la tienes tú correcta, Antonio.
1: Yo te digo no. lo, yo te digo ver, lo que él dice.
0: La concesión la da la administración. Siempre.
2: Pero es que estás teniendo la concesión de agua de lluvia. Es que eso no tiene sentido.
3: No tiene sentido. Creo que no tiene ni pie ni para.
1: Yo te digo lo que dice esta persona. Yo digo lo que dice esta persona y no creo que esté mal informada esta persona.
0: No, lo que la Delegación de Agricultura le estará pidiendo para poder mantener la actividad es que demuestre que efectivamente
2: que la recoge.
0: Recoge el agua y que con eso alcanza la concesión que debe de tener. Eso es lo que se hace aquí, vamos, eso es lo que he explicado antes. Y lo que te ha pedido el ayuntamiento.
1: Bueno, Andrés, que ya estamos en los minutos finales. ¿Algún tema que quieras? Hombre, ya ahora está un poquito más arriba, y ahora ya tus batallas son más grandes. ¿Cuál es la próxima batalla?
0: Bueno, las próximas batallas son más grandes, pero bueno, la escuela ha sido la
1: ha sido buena, ¿eh?
0: Entonces tiene que ser buena. Ahora tenemos todos los... Hay un objetivo, ¿no? Y yo me gustaría... Ahora viene el debate de la PAC. En el último debate de la política agraria que se cerró anteriormente, lo que hicieron fue llevarse la PAC a cuestiones medioambientales. Para nosotros es fundamental que la nueva PAC, lo que se entienda es que la agricultura es alimentación y que no sea cuidar del medio ambiente, porque la agricultura, su objetivo es respetar el medio ambiente, convivir con él, pero no a costa de la agricultura. Creo que es buen momento, hay sensibilidad, sobre todo con todo el escenario internacional que hay, pero es fundamental que se entienda en Bruselas que nosotros lo que estamos haciendo es producir alimentos y que esos alimentos es lo que sostiene la soberanía alimentaria europea.
1: Lo quiere.
2: Yo, la última pregunta, porque hay gente que, como yo, todavía no hemos salido. ¿Qué sabemos del tercer listado, Andrés?
0: Míralo.
2: Tú tampoco has salido.
3: Yo no seré ninguno.
2: Tiene que salir el tercero.
3: Ni la empresa, ni como persona física, ni nada. No tenemos ninguno.
0: Física sí, la física han terminado ya, creo.
3: Pero yo, nosotros no hemos salido, digamos.
0: Como persona física tampoco. Tercer listado, estamos hablando de la ayuda por las borrascas.
1: Del gobierno central.
0: Del gobierno central, que el sábado salió ya el listado de pagos. Sí. Pues no sabemos nada, porque se lo hemos pedido, nos dicen que están mirando, contrastando los datos fiscales, porque de cada empresa tienen que sacar qué actividad tiene la empresa, por lo tanto Hacienda le tiene que pasar los datos fiscales de cada sociedad y en función a eso saldrá el tercer listado. No lo entendemos. Mirad, esto es una ayuda que se ha hecho de espalda a las organizaciones. Si os fijáis en el primer listado y en el segundo, aparecen sociedades.
2: Sí.
0: Aparecen, no muchas, aparecen, pero digo, bueno, si no es ninguna, no es ninguna. ¿Por qué
2: yo tengo una actividad compartida con una sociedad y no salió?
0: ¿Por qué
1: aparece? El tercero no ha salido.
0: O sea que es difícil. La verdad es que no está. Sí, de verdad que no.
2: Pero yo no soy empresa, yo soy actividad compartida que.
1: No. Es autónomo.
2: Pero.
0: Ayer por la mañana estábamos mirando el listado de pagos, ¿no? Uh-huh. Ha salido el listado de pagos. El listado de pagos es sobre el primer listado de beneficiarios que salieron. Bueno, pues aparecen del segundo listado.
2: Bueno. Dice, bueno, que paguen.
0: Sí, pero y al revés. Y hay algunos que se aceptó la ayuda y ahora no sale. pero no hay nadie al frente. Es que el ministerio, desgraciadamente, a nivel de técnicos, de funcionamiento, deja bastante que desear.
3: Yo digo, mira, yo no soy una persona que esté todos los días con estas cosas ni nada de eso. Yo lo que digo es, por ejemplo, nosotros en nuestro caso, tenemos una finca que estamos tres hermanos, y está toca uno, y los otros dos nos hemos quedado fuera. Es decir, ¿es que pasaba la nube por otro lado o...?
0: Ya ves.
3: ¿Sabes?
0: No, que sí, que sí.
3: No,
0: que
3: pero,
0: no, que... pero que no hay quien lo entienda.
2: Pero el problema está claro, porque es que... si no sabemos si hay que reclamar, no hay que reclamar. Porque la gente que no ha salido, pues que están esperando tú. Sí. O hay que seguir esperando, si vas a estar listado, eso... Porque la gente pregunta.
0: Por el tercer listado, claro, no.
2: Se supone que tiene que salir.
0: No, se supone no. No. Aseguraron en una reunión en el ministerio que había un segundo listado que salió y que posteriormente saldría el tercero, que sobre todo son sociedades.
3: Y eso te digo, y la sociedad está. Y hay otra, y tengo otra sociedad que está al lado lindando y se ve que la nube tampoco ha pasado. Por ahí. Pero bueno, que yo tampoco.
1: La nube era selectiva. nube selectiva.
0: A mí está. En COA, este tipo de ayuda no nos gusta. Evidentemente, bienvenido sea el dinero que llega al campo, pero esta forma de repartir.
1: Pero tenía dinero, mucho color o connotación política, ¿no?
0: Electoral.
1: Eso, electoral.
2: Claro, y que pasa ya para las elecciones.
1: Exactamente. Se notaba mucho que era.
2: Pero Sánchez, adelante elecciones o no cobramos, ¿eh? Uno adelante, no cobramos.
1: Ese es el motivo por el cual tiene que adelantar las elecciones.
2: No cobramos.
3: No está muy liado el hombre ese ya.
1: No tiene un futuro agradable, ¿eh? No lo tiene, ¿eh? No lo tiene. Bueno, nos vamos a publicidad y ya volvemos para hacer la despedida.
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1: Bueno, ya estamos de vuelta y ya sí estamos en los minutos finales. Bueno, lo hemos dejado hoy con el tema de la ayuda y tal. Andrés, el tema de las nuevas generaciones, en María tenemos claro que sí está habiendo incorporación. ¿Qué debe de pasar en otras zonas para que el joven ve atractiva la agricultura? Bueno,
2: rentable.
1: Sí, hombre, ese es el punto uno de la sostenibilidad. Ese es el punto uno. Pero otra zona es que no hay jóvenes dispuestos a trabajar.
0: Bueno, lo hemos dicho en la primera parte del programa. No es que no tengan ganas de trabajar. Bueno, jóvenes con ganas de trabajar ha habido siempre, y sin ganas de trabajar también ha habido siempre. Yo estoy seguro que necesitamos avanzar en el sector. Y avanzar en el sector significa conseguir lo que hemos dicho también al principio: el agua, el tema de los precios, la estabilidad. Pero también es verdad que el joven viene con otra idea a su puesto de trabajo. Ese concepto que teníamos hace 50 años o 30 años de sol a sol y a trabajar, y aquí no hay días de fiesta.
2: Letra.
0: Y se trabaja por la mañana y por la tarde y se come un bocadillo en el invernadero. Eso, por suerte, fíjate, que digo que por suerte, el joven viene con otras formas de entender la vida, que no es todo estar debajo de...
2: Pero así como vamos a pagar las letras, ¿no?
3: Pero no tiene por qué ser mala idea, La no, que tenga
0: no,
3: el joven.
0: Que no estoy
3: es que
0: diciendo...
3: estamos hablando de modernización.
0: Que sí, lo estoy reconociendo como un avance, ¿no? Y luego, en nuestro sector se dan... pero es verdad que cuando sales de nuestro sector y viajas un poco por España te das cuenta que es mucho más difícil. Y en este tema lo que estamos planteando al Ministerio es que no basta simplemente con una ayuda y ya está, que es lo que se plantea en muchos casos. Te doy una ayuda y tú te incorporas. Eso, en el análisis que se hace posterior a la concesión de ayudas, te das cuenta cómo cuando pasan los compromisos, que es el quinto o el sexto año, muchos de esos que han cobrado la ayuda ya no están, o han desaparecido, o se van del sector. Por eso requiere que el acompañamiento sea mayor. También es verdad que habrá que replantearse si la edad de incorporación es la correcta, y ahí estamos planteando otro segundo nivel de ayuda para que no solamente se piense en jóvenes, sino también personas que con 40, 45, 50 años decidan que su última etapa laboral sea el sector agrario. Porque, claro, ahora hay muchos jóvenes que intentan, después de su carrera, ¿no?, pues hacer un puesto de trabajo en otro sitio, y que están llegando al sector agrario por encima de los 40 años. Y tampoco es descabellado incorporarse al sector con 50 años. ¿Y no requiere también de que se le ayude a esa persona?
3: Es que no es lo mismo como nosotros. Yo, por ejemplo, que me incorporé a la agricultura, a lo laboral, me incorporé con 15, 16 años.
2: Que ahora,
3: que ahora No, no. ¿Qué
2: ahora viene de ellos?
3: No, no, yo empecé a guardar las cabras con 7 años.
2: Ah, eso también tú.
3: Pero digo, a incorporarme de verdad todos los días ahí al tajo. Todos los días en el tajo. Ahora que queremos formarnos, queremos formarlo y debe de estar formado. Debe de estar formado y acaban incorporándose 23, 25, por ahí, más o menos. Entonces, claro, esas personas, cuando ya, lo que tú has dicho, cuando ya han pasado 7, 8 años ya que están más o menos formadas, coño, es que tienen 35 años.
0: Sí, sí.
3: Que es cuando yo ya venía de huerta. Uh-huh. Entonces...
0: No, no, los procesos de incorporación, ya digo, lo que estamos barajando es... Y luego se va a dar un fenómeno, y es las generaciones de personas inmigrantes que están en España y que sus hijos no quieren ser jornaleros, lo que quieren ser es agricultores.
1: Que de hecho cada vez más se ve empresario agrícola, ¿eh?
0: Que sí, que sí. Y bueno...
3: Totalmente de acuerdo en eso.
0: Uh-huh. De hecho, por ejemplo, aquí en esta oficina de Elegido, de la COA de Elegido, no tanto. Pero sobre todo la oficina de la COA en La Cañada, las solicitudes, que por cierto ayer salieron las resoluciones de jóvenes, uh-huh. allí más del 10% ya han sido solicitudes de hijos de inmigrantes o personas inmigrantes. Uh-huh. Ese fenómeno viene, vamos a ver en los próximos años cada vez más.
1: De hecho, las empresas sí lo tienen claro así, ¿eh? Las empresas lo tienen muy claro. De hecho, va a subasta y también te dicen que hay un porcentaje cada vez mayor de agricultores que llevan...
0: Pero sabéis, eso es una finca que no tiene relevo generacional y que sus trabajadores...
3: Pero si eso es ese relevo natural, que en todos los sentidos, que lo que queremos un relevo natural solamente como jornalero.
1: No, hombre.
2: Mira, es que estamos claro. Yo tengo una hija estudiando, pues está tu padre trabajando para que mi hija estudie. Y si no tengo más claro que el agua, salir mirando no lo va a pisar. Bueno, ¿qué relevo generación va a haber? Pues seguramente cuando yo me jubile, pues será el trabajo que tenga que seguir con la finca. Casi seguro. Porque va a ser así. Porque yo mi hija no la quiero. Pero vamos a hablar, porque no hay estabilidad económica. No puede estar, es que no puede dormir por las noches porque no sabes cómo vas a sacar las campañas. Es que es un problema. Y la gente lo que no quiere es, la gente ya quiere cobrar su sueldo todos los meses.
1: Tener una seguridad económica. Pero la agricultura medio, pero donde hay un potaje con el relevo generacional, que tú bien lo has dicho,
2: de la ganadería.
1: La ganadería.
0: Bueno, el potaje. En la ganadería, pero ¿y unos almendros en Vélez Rubio? Que te viene una helada en marzo y te has quedado.
2: ¿Ahora qué comes?
0: No, claro. Porque nosotros lo vemos, en el invernadero lo vemos de otra forma, de... Pues se me ha virado un calabacín, pues siembro otro, o pongo una sandía. Pero tú tienes una finca de almendros, se te ha venido
1: a un
0: hielo,
1: tiro y se te va.
0: Y te has quedado un año en blanco.
1: Pero en el caso de la ganadería es que también es más incómoda que la agricultura, porque es todos los días son animales que tienes que atenderlos y luego, por lo bien que huele a macho encendido. Eso también es un problema, ¿eh? O sea, el pastoreo no lo quiere nadie, ¿eh?
2: No, hombre, pero si le pasa con a mí y a los caballeros, que eso es 7-7, lunes a lunes. Eso, ahí no es tu tía.
1: Por eso digo que la ganadería...
2: Eso no quiere la gente.
3: Va a borbar los pimientos, ya verás tú.
2: No, pero este año no. Yo no, porque ya viví fuera de fecha.
3: Va a borbar los pimientos.
2: Mira, yo de todas maneras...
3: ¿Por qué esto de 7-7 todos los días?
2: Yo ya, que ya estoy ya mayor, ya me levanto todos los días. No falla despertador, macho.
1: Pero bueno,
2: a mí me hace la mañana, ya tengo uno con los adín.
1: Un año de barbecho, ¿no?
2: No. yo por levantarme y por ir, no. Me da igual.
1: Sí, pero.
2: No, pero mira, yo por ejemplo, el domingo que teníamos los chotos en Esterín, que íbamos a hacer chotos, pues ¿sabes lo que hicimos? Pues nos agarramos a las 2 de la mañana.
0: Ahí está.
1: Antes
2: a las 2 de la mañana agarramos, y para ti ya estaba listo.
1: A las 2 de la mañana antes.
2: Ahí estaba en mi casa.
1: Que digo, que a las 2 de la mañana antes salíamos de copa y ahora no. No.
3: Eso va cambiando tú.
1: Por eso digo que.
2: Pero me da igual, que no me da miedo eso.
1: Ya, pero
2: porque... me da más miedo la calor, ¿eh? La calor es más mala.
1: La calor es como cómo recortar la calor. Bueno, que este hombre pueda hablar de cómo recortar la calor, ¿no? ¿Cómo lo hace en el
3: invernadero? Bueno, nosotros. Pues como todo el mundo, lo digo yo.
2: ¿Cuándo anda?
3: No, hombre, con las humificaciones, con...
1: La ventilación forzada también.
3: La ventilación forzada. Al final, nosotros estamos trabajando, buscando siempre, estás por encima del 60% de humedad relativa, eso incumbe de que tú bajas temperatura, mantienes más frescura, uh-huh. Pero que al final pues, el que te está pegando todo el día el sol,
1: al final se pone muy rico.
3: Al final esa temperatura la llevas dentro.
2: Mira,
3: del cuerpo.
2: Yo era anti linterna hasta que la probé el año pasado, sí. Y fue con pimiento. Porque me di cuenta que nos poníamos a coger pimiento en el mes de agosto, sacando cruces, por la tarde, y eso era inviable. Eso te ponía chorreando de esos dos con la media, eso te ponía, llevabas media hora y ya no podía. Y ya dije, no, a las 5 de la mañana, de 5 a 1.
1: Sí.
2: Y es una maravilla, ¿eh? Es una maravilla.
1: Jornada intensiva. Como los centros europeos.
2: Ya está. Y es una maravilla, ¿eh?
3: Pero ten cuidado que no hay ninguna normativa para eso.
2: Yo soy autónomo.
1: Ya lo he dicho André antes, que te pueden aplicar.
3: Te pueden aplicar algo. Pero bueno.
1: Bueno, pues vamos a agradecer y a despedir a André Góngora, secretario general de COAP a nivel nacional. Andrés, muchas gracias por venir a Bajo Plástico y bueno, y compartir este rato con los compañeros, que ya sí lo tengo más complicado para poder que venga a asistir a Bajo Plástico.
0: Cuadramos agenda, muchas gracias por invitarme y ya está. Aquí, cuando tú me llames, Antonio, aquí que vengo.
1: Bueno, hemos tenido que cambiar el horario de grabación, pero bueno, que aquí estamos. Andrés, muchas gracias, hombre.
0: A ti.
1: Bueno, Juan Miguel Romera, que nos marchamos, amigo. Que tenés que coger pepino.
3: Bueno, yo estoy aquí. Ya sabes tú que siempre te lo he dicho. A mediodía tienes tío para todo el verano.
1: Pues mira, tú lo has dicho, para todo el verano. Juan Miguel, muchas gracias.
3: Bueno, gracias a ti.
1: Jero Barranco, ¿también todo el verano?
2: No, yo todo el verano. Tranquilico. Yo a mediodía es para echar la siesta.
1: Pero
2: yo sí quiero dar la enhorabuena a Andrés. Sí, que va a ser un secretario nacional buenísimo, porque ya lo ha hecho la provincia de Almería, ha demostrado la valía que tiene. Lo malo que tiene, pues que perdemos un secretario aquí en la provincia de Almería. Eso es lo malo que tiene. Pero
1: ¿tienes razón, Jero, o no tienes razón?
0: Bueno, habrá que dar paso aquí en Almería. Por ahora no.
2: Pero por ahora no.
0: Por ahora vamos a intentar compaginar la responsabilidad. Habrá que reforzar el equipo aquí en Almería. Pero hay que tener cuidado, ¿eh? Los cambios en la organización. Es una organización, la Cuadra Almería es muy grande. Ya somos casi 40 personas las que tenemos trabajando dentro de la organización. Y eso requiere, bueno, pues cautela. Vamos a decirlo así, ¿eh? No hacer grandes revoluciones.
1: Yo esperaba tu salto a Andalucía. No, el de Madrid me ha dejado un poco fuera de juego, ¿eh? Yo esperaba tu salto a Andalucía.
0: Bueno, ahí se han dado otros pasos, ¿no? También hemos tenido un relevo hace un año, un poco más de un año, uh-huh. Pero yo estaba en la Comisión Ejecutiva Nacional, pero seguimos estando integrados a todos los niveles en la Federación Andaluza, en COA Andalucía, uh-huh. ¿No? Pero el que estaba en Madrid representando, en este caso a la COA de Andalucía, era yo desde hace 5 años.
1: Por eso digo, te esperaba más que cogiera el timón en Andalucía. Pero bueno, vaya pedazo barco.
2: Es que no te lo había chivado yo. Pero tú, yo no sabía, ya tiempo.
3: Yo quería darle la enhorabuena también.
0: Muchas gracias.
1: Y estaba en el grupo
3: y bueno, y suerte con toda esta gente de ahí por arriba.
1: Suerte con el ministro.
3: Mucha suerte, porque
0: lo que hace falta es no perder realidad, claro. Y aquí tener los pies en la tierra. Pero es verdad que bueno, yo agradezco que estéis pendientes, y si me voy un poco, pues
1: te tiramos del Renzal.
0: Me tiráis todo lo que me tenéis que tirar.
1: Que te tira, ¿eh?
0: Sí, lo conozco.
1: Este tira, ¿eh? Te lo digo yo a ti. Escúchame, sin maldad ninguna, pero este te las canta, ¿o no es así? No, pero no digo el caso Andrés, sino en general. Sin maldad ninguna, pero dice lo bueno.
0: No, pero es que las críticas, bien hechas, en su momento y en su lugar, son positivas.
1: Y son constructivas.
0: Nunca he cuestionado, oye, que uno no sabe, no tienes por qué acertar siempre. Ahora, si constantemente te están diciendo qué bueno eres, qué guapo y qué bien lo haces, pues se te puede ir un poco la cabeza y creértelo antes de tiempo, ¿eh?
2: Nosotros dentro de la COAP tenemos un debate bastante amplio y bastante plural. Sí, nos deja, podemos hablar todos.
0: Habla todo el mundo.
2: Hablamos todo el mundo y podemos poner nuestra opinión perfectamente.
1: Anda que tú.
2: No, yo soy de los que hablo, ¿eh?
1: No, ya. Vamos, me lo imagino. Jero Barranco, que muchas gracias.
2: A ti por haberme invitado, Antonio.
1: Pero acuérdate de tu compañero que dice que va a estar aquí el verano. Bueno, yo te respeto uno más y digo, bueno, como está cogiendo calabacín, ¿no? Pues te la ha liado.
2: Me voy a seguir cogiendo.
1: Ese dato no lo sabía. Bueno, pues ya sí vamos a poner el punto final a esta edición de Bajo Plástico. Recuerden que están en la sintonía de Agro Radio, Radio CEL, la emisora comarcal de la Costa Granadina, y Radio Berja, emisora municipal en Berja, y en las imágenes de Agrodifusión Televisión. Pues la semana que viene, más Bajo Plástico. Hasta luego.
2: Listo. Y ya está. Ah, está bien el programa. Es que pues, ahora ya
1: antes
2: ponemos
1: ni pío. Mira, es que él tiene un invernadero que se ha gastado 75 euros después de suelo, pero él tiene ventilación forzada, humificadores.
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1: Buenos días, bienvenidos a la sintonía de Agroradio. Repasamos ahora en nuestra emisora la previsión meteorológica que nos facilita la Agencia Española de Meteorología para Andalucía y Almería en este jueves 4 de junio de 2026. Comenzamos por Andalucía, cielos poco nubosos con intervalos de nubes medias y altas por la tarde, nubes bajas y brumas matinales en el litoral mediterráneo oriental. Temperaturas máximas en ascenso, localmente notable en la vertiente mediterránea, en descenso en la provincia de Huelva y en Sierra Morena, con pocos cambios en el resto. Mínimas con pocos cambios. Vientos flojos de componente oeste, aumentando moderados a fuertes en el litoral y con intervalos moderados en el resto. Ascenso localmente notable de las máximas en la vertiente mediterránea, con temperaturas significativamente altas en la Costa del Sol. En Almería, cielos poco nubosos con intervalos de nubes medias y altas por la noche, nubes bajas y brumas matinales en el litoral sur, temperaturas máximas en ascenso localmente notable en el interior y en descenso en el litoral sur. El resto con pocos cambios. Vientos flojos de componente oeste, aumentando a moderados con intervalos fuertes en el litoral y con intervalos moderados en el interior. La máxima prevista para hoy en Almería serán 26 grados y la mínima 19. Ahora mismo tenemos 24 grados de temperatura en el Ejido. Feliz día desde Agroradio.
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0: Las 11.
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0: Gracias. 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
3: Buenos días y bienvenido a la sintonía de Agroradio si se acaban de incorporar. Y buenas tardes si escuchan esta nueva entrega de Agroinformación en horario de tarde. Bueno, pues estamos en junio, comienzan las calores que ya han comenzado y bien fuerte que ha venido ese comienzo. Aunque bueno, ahora llevamos unos días que ha bajado un poquito la intensidad de la calor. Pero bueno, es el comienzo del verano. Bueno, que por cierto todavía no ha empezado el verano oficialmente. Y bueno, pues hace calor. ¿Y qué es lo que apetece cuando hace calor? Pues fruta fresquita, como puede ser una sandía o un melón. Y cómo no, helado. Y helado de fruta, y en este caso de fruta de la costa tropical de Granada. En este momento vamos a darle los buenos días y la bienvenida a un agricultor que, bueno, pues que aparte de ser agricultor, también es productor de ron y de helados. En este caso, helados Arché. Vamos a darle los buenos días a Francisco Izquierdo. Francisco, buenos días.
4: Buenos días, ¿qué hay?
3: Bueno, lo he explicado bien. Agricultor, que tiene otras inquietudes, aparte de ser agricultor, ahí en la costa granadina, la provincia vecina de Granada. Bueno, Francisco, ya hemos hablado contigo otras veces en relación a ese ron que se fabrica, que se produce ahí en la costa granadina, pues con caña de azúcar autóctona, ¿no?
4: Sí, exacto.
3: Y ahora, bueno, pues parece que
4: la caña de azúcar.
3: Que digo que ahora parece que te sobra mucho tiempo y has decidido hacer helado de la
4: sí,
3: fruta.
4: Hombre, sabes que estamos llenos de inquietudes y queremos que nuestros productos se tengan presencia y se conozcan y al final demasiado romántico.
3: Bueno, pues el verano pasado, a último de verano, no pudisteis salir antes al mercado porque, claro, los registros sanitarios y demás, saliste uh-huh. en agosto prácticamente, pero este año ya sí, este año ya está ahí en el mercado haciendo un helado con fruta de los subtropicales que se producen en la costa de Granada. Francisco, exacto. Háblanos de este proyecto.
4: Pues nada, viendo que ya es difícil consumir la fruta durante todo el año y que nuestra fruta pues no tiene la presencia en los sitios que debiera, o que eso creemos nosotros, y que hay que darle más protagonismo, pues yo, pues dando las vueltas que podíamos hacer, pues estamos haciendo pues helado. Y lo que hacemos es pues aprovechar cuando es la temporada de la fruta, en cada momento pues sacamos la pulpa, que está en su mejor estado óptimo, la conservamos y ya pues vamos elaborando el helado de cada fruta. Empezamos con la chirimoya, porque empezamos, como bien has dicho, en agosto, por la documentación no teníamos, y era cuando empieza la temporada de la chirimoya, a finales de agosto, y ya fuimos acopiando la pulpa de la chirimoya y esto, y ya salimos en octubre con el primer helado de chirimoya, y a continuación aguacate, y así hasta lo que tenemos hoy, que es mango, y ahora en breve que sale la níspora. Estos meses atrás fue la temporada de la níspora, hicimos acopio de la pulpa, y ya podemos presentar el helado.
3: Francisco, el helado, las personas que nos estén escuchando digan, ostras, un helado de chirimoya, ¿no? quiero disfrutar de la chirimoya de la costa de Granada en formato helado. ¿Este helado dónde lo pueden encontrar las personas que nos estén escuchando en este momento?
4: Pues este helado pues lo estamos ofreciendo a la restauración. Tenemos una distribuidora, distribuidora Cala, que está aquí en Salobreña, y de aquí nos estamos expandiendo, pues estamos tocando cerca de Almería, lo que es Adra y esto, y también tocamos Torre de Armada, hasta ahí llegamos, solo Límina, y Granada, que la hacemos un día a la semana, pero lo que estamos intentando entrar a las tiendas, están aquí ya en los comercios de Salobreña, de Motril, y eso está más introducido, pero lo que pretendemos pues que se vaya expandiendo. Y una cosa de nuestro producto que íbamos, lo teníamos claro, es que no usamos un producto lácteo para hacer el helado, que son sin lactosa y sin gluten. Entonces, que son helados que no tienen intolerancia. Que es una necesidad también que hay hoy en día en la población. Cada vez hay más intolerantes. Entonces, que nuestro helado, pues eso, no estuviera basado en eso, en productos lácteos y que tuviera mucha fruta, que es lo que cuando pruebas un helado nuestro, un helado de Arché, pues lo que te das cuenta es que estás comiendo fruta realmente.
3: Francisco, ¿lleva tropezones o no se nota?
4: No, los tropezones no vienen bien porque por problemas se cristalizan cuando los congelan, entonces se queda un vacío y de agua. Sí. Y entonces da mala, tendrías que deshidratarlo o hacer otra, que nosotros no tenemos medio, pero no después no tiene buena imagen y la caducidad es más corta.
3: Pero sabor sí tiene, ¿no?
4: Sí.
3: Y sabor y bueno, pues sin aditivos, se puede decir, un helado natural, ¿no?
4: No, lo más natural posible. Nosotros lo que usamos es productos naturales, lo más sin... Y nada, sabes que la industria del helado lo que hace es pues, generarle aire y generarle manteca o grasa para que estirar los helados, que salga más volumen, con menos cantidad. Y por eso muchas veces encuentras precios que son ridículos. Pero nosotros cuando usamos una pupa cuenta que nosotros necesitamos 3 kilos de fruta prácticamente para hacer 1 kilo de pulpa.
3: ¡Ostras! O sea, que consume materia prima, ¿eh?
4: Entonces, es mucha fruta.
3: Francisco, ¿producción propia o tienes que tirar de agricultores vecinos?
4: No, hombre, aquí tenemos de agricultores y tenemos ayuda de almacenes y eso, que vamos retirando por eso un poco el producto, el destrío, el producto que muchas veces no tiene imagen para estar en los lineales.
3: Sí, la segunda categoría.
4: Que sabes tú que ahora queremos que sea todo perfecto.
3: Hombre, sobre todo, que... Francisco, ahora sobre todo cuando estás empezando y estás abriendo mercado, ahí es donde tienes que dar el do de pecho, porque cuando estás arriba te perdonan algún fallo, pero cuando estás empezando, como tengas un fallo, ya estás muerto, ¿eh?
4: Claro. Eso pasa, y a los pequeños nos pasa más. Tenemos que dar el doble do de pecho.
3: Francisco, ¿y en qué estabas pensando cuando le dijiste a la familia, oye, vamos a hacer helado?
4: No, nosotros hemos regentado un restaurante durante muchos años y entonces siempre hemos hecho este tipo de helado. Lo que pasa es que lo hacíamos aquí a nivel local. Entonces nuestros clientes sí nos conocían que hacíamos este tipo de postres y hacíamos muchas cosas con fruta de aquí y eso, y entonces pues ya lo veíamos. Más bien también la familia fue la que me animó a hacer algo, que no se quedara eso ahí, que ya no se iba a ver más, porque la restauración la dejamos para centrarnos más en el proyecto de ron y hacer otras cosas, otras inquietudes, y bueno, pues que no se perdieran las recetas que teníamos de los helados de la costa tropical.
3: Francisco, ¿cómo se llama la marca de helados?
4: La marca se llama Arché.
3: Y puede estar, o sea, se pueden encontrar en comercio de la provincia de Almería, la zona de Adra, más o menos.
4: Estamos intentando que nos escuchen y que lo valoren, que nos valoren el producto y que vean que están comiendo fruta, que es un producto natural, un producto con propiedades buenas y que lo tengan. Estamos haciendo la labor ahora de introducción.
3: Hombre, llevas...
4: Sé que hay negocios que lo tienen, pero ahora no te podía decir porque la distribución la lleva otra empresa y no lo sé.
3: Hombre, Francisco, es que lleva un año escaso si llega, ¿no?
4: Claro. Un año maratoniano.
3: Mira que te gusta el riesgo a ti.
4: Sí, no me puedo quedar quieto.
3: Bueno, pues Francisco Izquierdo, agricultor, productor de ron Mondero, y también helados Arché de fruta subtropical producida en la costa granadina. Francisco, Francisco, muchas gracias por atender los micrófonos de AgroRadio.
4: Perdona que te interrumpa, es que tengo que decir que también saldrá de la guayaba. En próxima, claro, que ahora cuando empiece el verano tenemos ya la guayaba aquí y haremos el de guayaba.
3: Guayaba, yo estuve diciendo, como he hecho bastantes programas ahí en la costa granadina, me estuvieron hablando de esa fruta que está muy buena.
4: Sí, hombre, y es muy saludable, sobre todo para los diabéticos.
3: ¿Sí? O sea, ¿es bueno para las personas que tienen diabéticos? O sea, perdón, que son diabéticos.
4: Sí, regula la insulina en sangre, entonces es muy saludable.
3: Bueno, pues Francisco Izquierdo, agricultor, productor de ron y también helados de frutas subtropicales, próximamente la níspora y también la guayaba. Francisco, muchas gracias.
4: Gracias a ti y un abrazo. Y gracias por siempre contar con nosotros y darnos voz.
3: A los agricultores lo que le haga falta, Francisco. Bueno, pues a nuestra audiencia emplazarles a que sigan en compañía de Agroradio con nuestra compañía musical y, como no, con la mejor información de agricultura. Hasta ahora.
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2: Buenos días y bienvenido a la sintonía de Agroradio si se acaban de incorporar. Y buenas tardes si escuchan esta nueva entrega de Agroinformación en horario de tarde. Bueno, pues en esta nueva entrega de Agroinformación vamos a hablar de agricultura y de ganadería. Vamos a hablar de ese binomio que se da también en el altiplano granadino, aunque bueno, se da muy bien ese binomio, pero hay veces que hay pues adversidades, ¿no? Y para que nos digan cómo está tanto la agricultura de secano como la ganadería de el altiplano granadino, vamos a darle los buenos días y la bienvenida a Clara Torreblanca, secretaria de organización de COA Granada. Clara, buenos días.
3: Buenos días, Antonio.
2: Bueno, pues lo he dicho bien, ¿no? Ese binomio que se da también ahí en el altiplano, esa agricultura de secano y también la ganadería, pero bueno, estáis pasando mala racha, se puede decir, ¿no?
3: Sí, bueno, ahora mismo yo creo que nos encontramos en un momento que podríamos hablar de incluso de agricultura y ganadería ya de resiliencia.
2: fíjate que yo he visitado muchas veces el altiplano con motivo de la feria que se hace en Chiribel y tal, y bueno, pues allí se está creciendo con el tema, de hecho, el altiplano granadino, también la parte de Almería y esa esquinita de Murcia, soy la región de Europa donde más almendro ecológico hay plantado, es decir, que soy referente a nivel europeo en el tema de almendra, ecológica me refiero, pero este año va a haber cosecha de almendra, Clara, o va a ser que no.
3: No, este año, debido a las heladas que hubo el 31 de marzo, en la madrugada del 31 de marzo, hubo una pérdida de producción de entre el 80 y 85%. Eso traducido a datos reales, ya que no es rentable poder recolectar un 15%, pues estamos hablando de pérdidas del 100%.
2: ¿Y en este caso qué se hace, amiga? ¿Se da parte al seguro o qué?
3: Esa es otra historia bastante gorda que tenemos, ¿no? Porque al final pues no se están contratando los seguros porque no funcionan como deberían, ¿no? Los seguros agrarios, entonces pues los agricultores tienen un poco de resistencia a la hora de contratar los seguros, ¿no? Que es algo que, bueno, pues que poco a poco habrá que ir cambiando, pero que por desgracia a día de hoy pues no, el seguro no compensa las pérdidas reales que hay en el campo. Y bueno, luego por otro lado, pues estamos en contacto desde el minuto uno con la administración, en este caso con la Consejería de Agricultura, la Delegación de Granada. Uh-huh. Y lo que hemos trasladado desde el primer minuto es que no es solamente la helada del día 31, es que venimos de un periodo bastante duro aquí en esta zona con el tema del almendro. Venimos de un periodo de sequía, venimos arrastrando una plaga como ha sido la avispilla, ha sido el cabezudo. Nos hemos quedado fuera de la ayuda. Al final se han dado una serie de circunstancias que han hecho que esto sea ya como una estocada casi final, ¿no? Entonces pues estamos intentando que la consejería ponga pela aquí porque es necesario.
2: Clara, para una vez que llueve se puede decir que no sois de secano, fíjate, o ha caído todo lo demás, ¿no?
3: Totalmente. Además, bueno, imagínate, después de los años que llevábamos, cuando hemos visto un año tan bueno de cara al almendro, ¿no? Porque al final estábamos bastante preocupados, pues, porque no sabíamos la humedad hasta qué punto iba a revertir, ¿no? Iba a influir en el desarrollo del hongo y tal. Pero por la mayoría de las partes pues estábamos bastante contentos. Y la verdad es que fue un varapalo bastante grande.
2: Clara, has dicho que los seguros no tienen cobertura. En este caso estamos hablando no de un seguro con una aseguradora particular, sino en este caso los de agroseguros, ¿no?
3: Agroseguro es de lo que estaríamos hablando, un seguro de explotación como tiene que ser. Y no, no, no compensa, vamos, es que no compensa ni el 50% de las pérdidas reales que hay.
2: Entonces,
3: Pues claro, estamos en contacto, como bien te he dicho, con la consejería, y la consejería ahora mismo lo que plantea son de ayudas que van entre 120 y 170 euros la hectárea, ¿no? Mira, una explotación, por ejemplo, eso para que te hagas una idea en números, ¿no? Una explotación, una incorporación aquí en esta zona son 15 hectáreas de secano en almendro.
2: Sí.
3: Eso traducido a que pierdes el 100%, ¿no? Pues tu renta es cero. Si la compensación que tenemos es de unos, ponle de media, 170 euros por hectárea, son 2.500 euros lo que tiene una persona para pasar el año.
2: Más todos los gastos, claro.
3: Correcto. Hay que seguir labrando, hay que seguir escardando, hay que seguir tratando la tierra.
2: Pues pinta feo, amiga, ¿eh? Pinta muy
3: Es
2: feo.
3: mucho, mucho. Y es lo que te digo, y es que no es un año aislado, no es un año que ha venido mal, pero bueno, pero el año pasado se recogió mucho, hace dos, es que no es el caso. Entonces, pues, la preocupación, pues como tú verás, ante una zona que es eminentemente agrícola. Y luego, pues lo que tú has dicho, al final somos un referente, es que estaríamos hablando de un 80-90% de la producción en ecológico.
2: Clara, bueno, cultivo de almendro es el tradicional, pero también hay un cultivo emergente, que es el del pistacho. ¿El pistacho también se ha visto afectado por la helada?
3: No, el pistacho no se ha visto afectado. Lo que sí se ha visto afectado ha sido algunas plantaciones de melocotón en la zona sobre todo de Guadix. Esa sí se la ha cargado, algo de membrillo que también había por allí. El olivar, ha habido zonas también que lo ha querido tocar un poco, pero el pistacho, que nosotros tengamos constancia o que nuestros afiliados nos hayan comunicado, no.
2: Curioso, ¿no?
3: Sí, la verdad es que sí, bastante curioso.
2: Pues me da la impresión que va a ser motivo mayor para el cambio de almendro a pistacho, ¿no?
3: Bueno, a lo mejor tenemos que darle una vuelta, ¿no? Y probando otras cosillas. Pero es verdad que de un 3, 4 años para atrás, es verdad que esta zona el almendro se ha adaptado siempre muy bien. Y estamos hablando de almendro en secano, que es complicado sacar una buena producción de un almendro en secano, y más o menos se estaba sacando. Pero claro, es que han sido 4 años muy duros, y este ya ha sido el varapalo final.
2: Clara, y en relación a la ganadería del altiplano, ¿cómo estáis?
3: Pues mira, en cuestión de ganadería, pues ya en las fechas que nos pilla estamos ya con el alma en un hilo, ¿no? Con el tema de la lengua azul. El año pasado es verdad que hubo algunos brotes, pero fueron al final del ciclo del mosquito, y sí que es verdad que no nos vimos afectados de una manera muy, muy grande, ¿no? Pero sí que es verdad que estamos asustadillos porque no sabemos. Este año se supone que esto va a llegar más fuerte, ¿no? Debido a las temperaturas y a la lluvia y tal. Y estamos acojonadillos, la verdad.
2: Y ante eso, ¿qué opciones le quedan al ganadero?
3: Vacunar. Vacunar siempre. Esto es como todo lo que nos ponga la ciencia adelante, al final hay que cogerlo. No tenemos más opciones. Vacunar, desinsectar, y al final pues está muy pendiente de los animales, que es lo que cualquier ganadero hace, porque al final es tu modo de vida, y estás encima de ellos. Cualquier síntoma, comunicar a la boca. Al final, pues ser profesionales con lo nuestro.
2: Bueno, pues Clara Torreblanca, secretaria general, perdón, secretaria de organización de COAG Granada, también agricultora y ganadera. ¿Te falta algún cargo?
3: Creo que no, creo que no, creo que estoy completilla
2: Clara, muchas gracias por atender los micrófonos de AgroRadio y compartir esa información de esa zona de Granada, también el límite con Almería, pues con nuestra audiencia, con nuestros agricultores.
3: ya. Muchísimas gracias a vosotros siempre.
2: Bueno, y a nuestra audiencia, emplazarles a que sigan en compañía de AgroRadio, con nuestra compañía musical y, cómo no, con la mejor información de agricultura. Hasta ahora.
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2: Buenos días y bienvenido a la sintonía de Agroradio si se acaban de incorporar, y buenas tardes si escuchan esta nueva entrega de Agroinformación en horario de tarde. Bueno, pues ayer 3 de junio de 2026, bueno, pues la última jornada de una nueva edición del Congreso AECOC 2026. Bueno, pues el Congreso AECOC se celebra en la ciudad de Valencia y bueno, pues es la distribución, ¿no?, y está concentrado en frutas y hortalizas. Bueno, pues vamos a hablar con una persona que en este congreso ha participado como moderador con un ex ministro. Pues para hablar del congreso AECOC vamos a darle los buenos días y la bienvenida a Luis Miguel Fernández, gerente de Coespal. Luis Miguel, buenos días.
3: Buenos días, Antonio.
2: Bueno, pues Luismi, te ha tocado hacer de corresponsal de Agroradio en el Congreso. Sí. Bueno, vamos a empezar por, en fin, la parte que tú participaste activamente. Te tocó hacer de moderador con el exministro Margallo, ¿no?
3: Sí, efectivamente. Un poco también para situar a tu oyente, Antonio, si me lo permites. Sí. AECOC ha sido el número 28, AECOC es la Asociación Española de Codificación Comercial para todo, es decir, es la que se encarga de distribuir los códigos de códigos de barras para todas las empresas españolas. Y Coespal pertenece al Comité de Frutas y Hortalizas del año 2001, porque participó en la estandarización de esos códigos de barras, que ahora van a ser QR, en frutas y hortalizas, ¿no? Y bueno, desde entonces estamos en ese comité y trabajando con las cadenas de supermercados españolas. Es un comité que es interesante para Coespal y sus empresas, porque estamos mano a mano, pues el contacto, trabajando con las cadenas de distribución españolas o internacionales que tienen sede aquí en España. Y efectivamente, todo el año hay un congreso donde se trabajan varios temas, y uno de los temas que se ha trabajado este año en el Congreso de Frutas y Hortalizas que abrió con ellos fue cómo puede impactar los problemas y la actualidad geopolítica en el mundo, en el mercado de frutas y hortalizas europeo. Para eso se invitó al el ministro José Manuel García Margallo, que ha sido también embajador de España, hasta en el Parlamento. Todo el mundo sabe el currículum de José Manuel García Margallo, y que tiene una visión, digamos, muy global de todo lo que está pasando. Y efectivamente nos dijo que todos estos conflictos bélicos en diferentes puntos que estamos del mundo, pues está influyendo negativamente no solo en el mercado de frutas y hortalizas, sino en muchas industrias, ¿no? Más que por el propio comercio, sino por la problemática de acceder a ciertos insumos y su coste elevado y el encarecimiento de ellos, ¿no? Y bueno, él era optimista con respecto a la guerra de Irán, la guerra en el Oriente Medio. Él era optimista, pero sin embargo sí nos dijo que iba a repercutir muy negativamente para la campaña que viene en la estructura de costes. Es decir, aunque parase la guerra hoy, hay muchas fábricas que hacen grasas de plástico, por ejemplo, o insumos para fertilizantes, que va a tardar un tiempo en recuperarse. Y eso quiere decir que el encarecimiento de fertilizantes, aunque acabe la guerra, pues desgraciadamente no va a ser no va a haber elasticidad en el precio, y vamos a retrasarnos bastante en poder recuperar precios o costes parecidos a los que teníamos antes de la guerra. Sin embargo, también era optimista en cuanto a la guerra de Ucrania. Él cree que se va a solucionar durante este año. Incluso nos dijo que es posible que se esté mediando para que igual que en el 2014 se atacó Crimea y se quedó prácticamente en Rusia, pues que al final dividan Ucrania, una parte se queda en Rusia y la otra parte pues se queda en Ucrania y pare la guerra. Uh-huh. Y eso traería una estabilidad grande en el centro de Europa, que conllevaría a normalizar la relación de Europa con Rusia. El ministro decía que no se puede mantener, que Europa no puede mantener esta situación con Rusia, que se lleva alargando ya 12 años, desde 2014, y que él cree y conoce el interés que tiene Europa para restablecer las relaciones con Rusia, y eso nos llevaría a poder quitar el veto ruso, que él es extremista ahí, ¿no? Entonces, si en 2-3 años se quita el veto ruso y nosotros podemos reconquistar otra vez ese mercado, sería muy interesante para nosotros, porque como tú muy bien sabes, estamos faltos de nuevos destinos, ¿no? No tenemos todos los huevos ahora mismo en casi exclusivamente en Europa.
2: En el centro de Europa.
3: La verdad que es un gusto escuchar a este señor, que tiene muchísima cultura, todo te lo refrenda con datos, y ese resumen más o menos que te puedo hacer de su intervención, que fue muy muy exitosa.
2: Uh-huh. Luis Miguel, y resumen general del Congreso. Yo estuve hace 2 años, el año pasado por desgracia no pude asistir. Este año tampoco estoy yo para mucho viaje intenso, pero bueno, pero sí por lo menos hacer una cobertura informativa. Y aunque suena que está en Valencia, pero un congreso donde las empresas de Almería tienen mucha presencia. Es muy interesante este congreso, ¿eh?
3: Claro, y además desde el año pasado no olvidemos que preside el comité de fruta y pieza de coco una empresa almeriense, que es Única Group, a través de su gerente, Enrique de los Ríos. Uh-huh. Que intenta también darle una mayor fluidez a la relación con las cadenas de distribución, una mayor toma de contacto, y la verdad que se está convirtiendo ella, yo llevo muchos años yendo a este congreso, uh-huh, de los 28 a más de 20 he ido, así que imagínate, y yo creo que es de los pocos puntos de encuentro al año que está la distribución española junto con la producción española de fruta y hortaliza. Es verdad que tenemos Food Attraction, tenemos Food Logística, pero este es un congreso que está 2 días pues conviviendo con ellos, Uh-huh. El año pasado, para que te haga una idea, pues Juan Ross, que vino al congreso, se trajo unos 27, 28 compradores de Mercadona. Uh-huh. Este año es verdad que han venido menos, pero es una idea del interés que tiene también para la distribución española este congreso, ¿no? Y eso es importante.
2: De hecho, cuando yo estuve hace 2 años, también había una delegación invitada, en este caso era de Reino Unido, también había una visita de distribución de británica.
3: Sí, sí, y este año, por ejemplo, debido a venir, ha tenido una intervención líder, el jefazo de compras de el jefe de compra de fruta y hortaliza a nivel europeo ha venido a España, es verdad que no habla español, pero con la traducción simultánea del alemán al español, pues estuvo muy bien, muy bien, y nos estuvo explicando, pues en este caso, no solo que habló un poco por encima de todo lo que es la influencia en Alemania, que es nuestro principal mercado, sino también de líder, de cómo se está expandiendo, cuáles son sus objetivos, cuáles son sus metas, cuáles son sus números. Y la verdad que llama mucho la atención de cómo un supermercado, un discount que empezó siendo un retailer de descuento, cómo se ha ido incluso incorporando a países como Estados Unidos y quitándole cuota de mercado a Walmart. Uh-huh. Y la verdad que muy interesante la charla de Líder. Lo que sí te puedo decir, que no solo Líder, sino lo que es la sensación que muchos de Almería nos llevamos, es que están preocupados, la gran distribución, hay alguna cosa que le preocupa más que nunca, y es la falta de aprovisionamiento. Uh-huh. Les preocupa muchísimo. Han tenido malas experiencias, algunos de ellos, con Marruecos, este uh-huh año y el año pasado. Eso ha supuesto rotura de stock en productos importantes, en la principal hortaliza como el tomate, y están muy preocupados, ¿no? Pues, y además nos reforzaban la idea de que Almería, en ese sentido, es un origen muy seguro. Uh-huh. Sí, muy seguro que la empresa que se compromete y que dice que sea un pedido, no falla nunca, no falla nunca. Cosa que el año pasado falló cuando se levantó un día el rey de Marruecos y dijo que ese día no se portaba, pues fallaron. Y todos los problemas que están teniendo meteorológicos y de virus y de religión también, a ellos pues le está pasando factura, ¿no? Cosa que nosotros tenemos que hacer, que aprovecharnos, hacernos fuertes y comunicarlo. Y hacerles ver que somos imprescindibles. Bueno, pues son cosas que son muy importantes para el sector y que hay que estar ahí en estos congresos para comunicarlo, para hacer ese intercambio de opinión y que se lleven las cadenas, no solo las españolas, sino las extranjeras como líderes, se lleven también una idea de lo que es la oferta española y en nuestro caso la oferta almeriense que no falla.
2: Ya digo que yo cuando pude visitar este congreso, es decir, ahí estaban casi todas las comercializadoras y haciendo, como se dice, un trabajo de lobby, no de pasillo. Pues allí estaban, claro. Pues como bien has dicho, Luismi, es una relación más cercana con la distribución y exclusivamente con la distribución, no con proveedores, sino con la distribución.
3: Sí, exactamente. Así que ahí donde te encuentras a todos los jefes de venta, muchos participan en las mesas de redonda, en las ponencias, y la verdad que está muy interesante. También a las cadenas que le interesa mucho, se hace un esfuerzo para traer a las grandes consultoras como Kantar u otras a decirnos dónde están las tendencias de consumo. Uh-huh. Y la verdad que es preocupante que esté estancado el consumo de frutas y hortalizas, que se vaya sustituyendo la gente más joven el consumo de las frutas y hortalizas por productos ultraprocesados. Y la principal conclusión que llegaron a estas grandes consultoras fue es que la fruta y hortaliza no hace promoción. Sí. No hace promoción, no de mi marca o de esa marca. Nos pusieron las marcas que más o menos reconocen el consumidor, son muy pocas marcas y de muy pocos productos, pero se refieren a algo que en Coespal lo llevamos diciendo muchos años, que hay que hacer promoción de la fruta y verdura en general. La fruta y verdura tiene las mejores características saludables, que no hay un alimento más saludable, y no hacemos publicidad de eso. Bueno. Creemos que no hace falta y estamos equivocados. Hace falta porque si no, otros productos procesados, ultraprocesados, nos quitan hueco a la hora de hacer la compra, ¿no?
2: En ese sentido.
3: Entonces, es una asignatura pendiente del sector que nosotros, pues cada año, este año hemos duplicado el presupuesto de promoción e intentamos hacer campañas con los pocos medios que tenemos, la verdad, a nivel nacional, con FEPES, a nivel europeo, con Ecofel, con Copa Colleca, pero cuesta muchísimo porque tenemos muy poco dinero para ello.
2: Bueno, pues Luis Miguel Fernández, gerente de Coespal. Luis Miguel, muchas gracias por atenderlo.
3: Y por cierto, Antonio, te digo una noticia. Venga, que lo va a ver mañana, y es que con ese poco dinero que hacemos, que nos da las empresas, estoy hablando de un presupuesto, no llega a 500.000 euros al año, que hacemos promociones de todo tipo, del invernadero, pues también nos da, pues, acuérdate la campaña que hemos hecho este año del pimiento con marca, o la primera sandía europea, la que más sabe, incluso ha habido anuncios en Telecinco, en Cuatro, en A3. Bueno, pues hoy recoge el presidente de Coespal de Madrid el premio a mejor anuncio de sostenibilidad, o a la mejor comunicación en sostenibilidad. Por los dos anuncios que se ha hecho en Mediaset, que es el de pimiento con marca y la sandía, la primera sandía europea, la que más sabe.
2: Bueno, pues contactaremos con Juan Antonio González para que nos cuente cómo ha ido esa experiencia de recoger ese reconocimiento, ¿no?
3: Esta noche lo recoge, lo veremos en Telecinco y lo recoge.
2: Bueno, pues Luis Miguel Fernández, gerente de Coespal. Luismi, muchas gracias por hacernos esa radiografía y esa información en relación a la 28 edición del Congreso AECOC en Valencia.
3: Y además, gratis, Antonio, te vas a empezar a cobrar, ¿eh?
2: Hombre, llegaremos a un acuerdo.
3: un placer, como siempre, para mí, y un saludo a ti y a todos tus oyentes.
2: Igualmente, Luis Miguel. Muchas gracias, hombre. Bueno, y a nuestra audiencia, emplazarles a que sigan en compañía de AgroRadio, con nuestra compañía musical y, cómo no, con la mejor información de agricultura. ¡Hasta ahora!
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1: Buenas tardes, bienvenidos a la sintonía de Agroradio en este jueves 4 de junio de 2026. Vamos a repasar ahora en nuestra sintonía la subasta de Agroejido, los precios de la subasta de Agroejido. Comenzamos tomate pera de 1,04 € a 72 céntimos. Pepino francés de 35 a 29 céntimos. Pepino español de 59 a 46 céntimos. Pepino almería de 46 a 40. Calabacín fino de 55 a 31. céntimos. Calabacín gordo de 50 a 24 céntimos. Berenjena larga de 81 a 45 céntimos. Berenjena blanca de 1,88 € a 92 céntimos. Judía Elda de 4,15 € a 3,07 €. Pimiento largo verde de 1,87 € a 92 céntimos. Pimiento largo rojo de 2,48 € a 1,54 €. Pimiento italiano verde de 92 a 74 céntimos, y por último pimiento palermo, un solo precio, 90 céntimos. Estos han sido los precios de la subasta de Agroejido para este jueves 4 de junio de 2026. Feliz día desde Agroradio.
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0: Las dos.
1: Las dos.
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4: Buenas tardes y bienvenido a la sintonía de Agroradio si se acaban de incorporar. Bueno, pues pasan unos 17 minutos de las 2 de la tarde de hoy, jueves 4 de junio de 2026. Bueno, pues como hacemos todos los días a esta hora, vamos a hacer ese resumen de la parrilla informativa de Agroradio en esos formatos de agroinformación con el patrocinio de Semilla Surseed. Bueno, pues esta mañana hemos tenido a Francisco Izquierdo, un agricultor de la costa granadina, bueno, pues de la costa tropical o subtropical de Granada. Bueno, pues este agricultor y bueno, también es productor de ron de caña con su autoproducción de caña de azúcar y bueno, pues lo último, el lado de frutas subtropicales de la costa granadina, ¿no? Empezó el año pasado, tuvo que esperar que le llegaran los permisos sanitarios, toda la reglamentación, y bueno, empezó casi a final de verano a comercializar y ya está, bueno, está empezando el verano y en breve la níspora es el nuevo helado que bueno, que está elaborando este hombre. Recordar que son sin gluten y sin lactosa. Esto dice que ahí tiene un mercado impresionante, ¿no? Bueno, pues la marca es Helados Arche. También hemos tenido a Clara Torreblanca, secretaria de organización de COA en la provincia de Granada, y hemos estado hablando del altiplano granadino. Bueno, pues el tema de el almendro, que a último de marzo le vino una helada que no ha dejado nada, porque se cayó el 85% de la floración, es decir, si queda entre un 10 y un 15% no es viable la recolección, no es rentable, hay que ponerle dinero encima. Y las coberturas por tema de los seguros agrarios, en este caso agroseguro, pues parece ser que no es la mejor. Parece ser que no es la mejor. También hemos estado hablando pues de la ganadería, el tema de la lengua azul, es decir, que parece que el sector primario está maldito, porque vamos, estos son pejigueras por todos lados. Y por último hemos tenido a Luis Miguel Fernández, gerente de Coespal, que ayer participó en congreso, en la segunda jornada del congreso AICOC, en su edición número 28 en la ciudad de Valencia. Bueno, pues un congreso muy centrado en frutas y hortalizas con los productores o las comercializadoras conjuntamente con la distribución. Yo estuve hace 2 años, muy interesante ese congreso. Y además, en las ponencias se aprende en las ponencias y en los pasillos ves cómo se hace el negocio. Lo de los lobby que significa pasillo, pues allí fue donde se inventó. Bueno, pues esto es lo que hemos tenido hoy en la parrilla informativa de Agroradio. Y bueno, pues como siempre hacemos, ponemos un tema musical. Pero antes, esta mañana, quiero comentarlo. Esta mañana me ha llamado un buen amigo, bueno, pues para contarme una sorpresa que ha pillado en su vida. Dice que la mayor decepción de su vida. Ha descubierto que un amigo que él pensaba que era su hermano, pues lo está traicionando de la forma más vil y, perdonen la palabra, asquerosa que se puede hacer. Tiene una decepción hoy en el cuerpo que dice que, bueno, que tela. No se va a suicidar, ni mucho menos, pero que no se esperaba esa traición por parte de un amigo que él lo consideraba hermano, y ni hermano, ni amigo, ni nada que se le parezca, ¿no? Bueno, yo le he dicho que se relaje un poquito que el karma existe y que no hace la zorra en un año lo que paga en un rato. El karma existe, ya le vendrá su premio a sus buenas acciones. Y bueno, pues la verdad es que cuando me ha contado lo hecho, mi amigo tiene toda la razón del mundo. Tiene toda la razón del mundo de tener ese concepto que tiene de quien él pensaba que era su amigo, ¿no? Pero bueno, la vida está llena de traiciones, ni el primero ni el último. Ni el primero ni el último. Así que bueno, pues este tema que vamos a poner, hoy para cerrar este espacio del cierre, de los cierres de las mañanas de Agroradio, bueno, pues vamos a dedicárselo a todas esas personas que se dedican a traicionar, pues como se diría, a quien no debe, pero que la traición, que se lo cuenten a Jesucristo, pobre tico, lo que le hicieron después de lo que hizo el señor Judas. En fin, y ese al menos lo hizo por 30 monedas de plata. Algunos lo hacen por vicio, por gusto, por ver sufrir a los demás, pero bueno. Que Dios lo acoja en su inmensa misericordia, porque bastante desgracia tienen tener esa miseria en su vida. Bueno, pues el tema que le voy a dejar es Mala Vida de Mano Negra. Y como siempre decimos, mañana más y mejor. Hasta mañana.

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1: Son las 3.
2: Las 3.
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Pues aquí estamos, 4 de junio, en directo desde el Ejido, desde los estudios de Agro Radio, para todo el que nos quiera escuchar, porque hoy a través de internet llegamos pues a todo el que quiera escuchar la radio, www.agrodifusión.es o a través del 103.0 de la FM, como tú quieras. Siempre nos vas a tener a tu lado. Hola, yo soy Pepe Gómez, esto se llama Agro Tardeo, es un programa de música y de agricultura que hacemos todos los días aquí en Agro Radio, desde las 4 de la tarde hasta las 7 de estas tardes de primavera, de estas tardes de verano, porque llegó el verano. ¿Qué tal si empezamos con la música, que es lo nuestro y a eso hemos venido, verdad? Vamos a empezar hoy con una canción que es todo un himno de los 80. Yo creo que es una de las canciones más escuchadas en aquella época, una de las canciones que más rememora aquellos años y que más bailamos. Se llamaba y se llama El Directo es la Vida, Live is Life. Se grabó, pues eso, en un concierto en directo de este grupo en Austria, porque ellos son austriacos. Se llamaban Opus, el año 1984. Estábamos en todo, en de lleno en los 80, y estábamos disfrutando, y es lo que quiero hacer, que disfrutes tú a partir de ahora aquí en Agro Tardeo. Bienvenidos a este 4 de junio, comenzamos.

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El hombre invisible, un clasicazo de los Queen. ¿Qué te voy a contar de ellos, verdad? Te voy a contar que hoy es el cumpleaños de una chica llamada Nika Costa. Nació un 4 de junio, pero del año 1972, y con solo 9 añitos, su padre era productor musical, produjo, por ejemplo, a Frank Sinatra, con el cual cantó incluso esta chica con 9 años en la Casa Blanca. Todo un espectáculo, sí señor. Bueno, te decía que a los 9 años sacó un single, una canción que se llamaba Por mí misma, esta mujer que cumple hoy años, y nosotros lo vamos a recordar aquí en Agrotardeo On My Own. Nika Costa cumple hoy 53 años, lo celebramos con una de sus canciones más conocidas, On My Own, Por mí misma, Nika Costa en Agrotardeo.

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0: Son las 4:30. 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

0: hongos entomopatógenos. Los microorganismos también forman parte de la fauna auxiliar y del control biológico del cultivo. Entre todos los microorganismos auxiliares están los hongos entomopatógenos, que son hongos que viven a expensas de un insecto huésped al cual parasitan y eliminan. Una de las especies de hongos entomopatógenos más efectivas y activas es el Lecanicillium mucarion, antes conocido como Verticillium lecani. Tratamientos foliares con fitosanitarios formulados con esporas del Lecanicillium hacen un control bastante efectivo de plagas como el trips, por lo que su uso es interesante sobre todo en época de invierno, cuando el resto de fauna auxiliar está en reposo por las condiciones climáticas.
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Dice el jefe, y en esto de música sabe un montón, dice Bruce Springsteen, que hay un disco que está lleno de letras pegadizas, de ganchos enormes, de canciones geniales. Es un absoluto entusiasta de este grupo y lo conoció, pues, que pasaba cerca de la habitación de su hijo, escuchó la música que estaba su niño escuchando en el CD y dijo, ¿quiénes son estos? Y le dice, papá, The Killer, Somebody Told Me, un temazo. Le encanta hasta al jefe. Y a nosotros también, aquí en Agro Tardeo.

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Bailaré sobre tu tumba. Qué mala follada, hijo mío. Bastante tuviste ya con que se muriera para encima. Es que los siniestro total eran espectaculares. Sí, señor, como lo eran este grupo que viene por aquí. Empezaron tocando en el metro de Madrid. De ahí ganaron un concurso que se llamaba Rock del Manzanares, y bueno, a partir de ahí empezaron a sacar alguna que otras canciones con Manolo Tena en la voz. Cucharada se llamaban, que eso de bailar rock and roll, pero fuera de las tumbas lo llevaban mejor, ¿eh? Quiero bailar un rock and roll, no en tu tumba. Cucharada con Manolo Tena aquí en Agro Tardeo.

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5: Buenos días y bienvenido a la sintonía de Agroradio si se acaban de incorporar. Y buenas tardes si escuchan esta nueva entrega de Agroinformación en horario de tarde. Bueno, pues estamos en junio, comienzan las calores que ya han comenzado y bien fuerte que ha venido ese comienzo, aunque bueno, ahora llevamos unos días que ha bajado un poquito la intensidad de la calor, pero bueno, es el comienzo del verano, bueno, que por cierto todavía no ha empezado el verano oficialmente, y bueno, pues hace calor, ¿y qué es lo que apetece cuando hace calor? Pues fruta fresquita, como puede ser una sandía o un melón, y cómo no, helado. Y helado de fruta, y en este caso de fruta de la costa tropical de Granada. En este momento vamos a darle los buenos días y la bienvenida a un agricultor que, bueno, pues que aparte de ser agricultor, también es productor de ron y de helados. En este caso, helados Arché. Vamos a darle los buenos días a Francisco Izquierdo. Francisco, buenos días.
6: Buenos días, ¿qué hay?
5: Bueno, lo he explicado bien. Agricultor, que tiene otras inquietudes, aparte de ser agricultor, ahí en la costa granadina, la provincia vecina de Granada. Bueno, Francisco, ya hemos hablado contigo otras veces en relación a ese ron que se fabrica, que se produce ahí en la costa granadina, pues con caña de azúcar autóctona, ¿no?
6: Sí, exacto.
5: Y ahora, bueno, pues parece que
6: la caña de azúcar.
5: Que digo que ahora parece que te sobra mucho tiempo y has decidido hacer helado de la
6: fruta. Sí, hombre, sabes que estamos llenos de inquietudes y queremos que nuestros productos se tengan presencia y se conozcan, y al final demasiado romántico.
5: Bueno, pues el verano pasado, a último de verano, no pudisteis salir antes al mercado porque, claro, los registros sanitarios y demás, saliste en agosto prácticamente, pero este año ya sí, este año ya está ahí en el mercado haciendo un helado con fruta de los subtropicales que se producen en la costa de Granada. Francisco, háblanos de este proyecto.
6: Pues nada, viendo que ya es difícil consumir la fruta durante todo el año y que nuestra fruta pues no tiene la presencia en los sitios que debiera, o que eso queremos nosotros, y que hay que darle más protagonismo, pues yo, pues dando las vueltas que podíamos hacer, pues estamos haciendo pues helado. Y lo que hacemos es pues aprovechar cuando es la temporada de la fruta, en cada momento pues sacamos la pulpa, que está en su mejor estado óptimo, la conservamos y ya pues vamos elaborando el helado de cada fruta. Empezamos con la chirimoya, porque empezamos, como bien has dicho, en agosto, por la documentación no teníamos, y era cuando empieza la temporada de la chirimoya, a finales de agosto, y ya fuimos acopiando la pulpa de la chirimoya y esto, y ya salimos en octubre con el primer helado de chirimoya, y a continuación aguacate, y así hasta lo que tenemos hoy, que es mango, y ahora en breve que sale la níspora. Estos meses atrás fue la temporada de la níspora, hicimos acopio de la pulpa, y ya podemos presentar el helado.
5: Francisco, el helado, las personas que nos estén escuchando digan, ostras, un helado de chirimoya, ¿no? quiero disfrutar de la chirimoya de la costa de Granada en formato helado. ¿Este helado dónde lo pueden encontrar las personas que nos estén escuchando en este momento?
6: Pues este helado pues lo estamos ofreciendo a la restauración. Tenemos una distribuidora Cala, que está aquí en Salobreña, y de aquí nos estamos expandiendo, pues estamos tocando cerca de Almería, lo que es Adra y esto, y también tocamos Torre de Armada, hasta ahí llegamos, solo límites, y Granada, que la hacemos un día a la semana. pero lo que estamos tratando, intentando entrar a las tiendas, están aquí ya en los comercios de Salobreña, de Motril, y eso está más introducido, pero lo que pretendemos pues que se vaya expandiendo. Uh-huh. Y una cosa de nuestro producto que íbamos, lo teníamos claro, es que no usamos un producto lácteo para hacer helados, que son sin lactosa, uh-huh, y sin gluten. Entonces, que son helados que no tienen intolerancia. Uh-huh. Y que es una necesidad también que hay, uh-huh, hoy en día en la población, cada vez hay más intolerantes. Entonces, que nuestro lado, pues eso, no estuviera basado en eso, en productos lácteos, y que tuviera mucha fruta, que es lo que, cuando pruebas un helado nuestro, un helado de Arché, pues lo que te das cuenta es que estás comiendo fruta realmente.
5: Francisco, ¿lleva tropezones o no se nota?
6: No, los tropezones no vienen bien porque por problemas se cristalizan cuando, ajá, los congelan, entonces se queda un vacío y de agua, sí, y entonces da mala, tendrías que deshidratarlo o hacer otra, que nosotros no tenemos medio, pero no después no tiene una imagen y la caducidad es más corta.
5: Pero sabor sí tiene, ¿no?
6: Sí.
5: Y sabor y bueno, pues sin aditivos, se puede decir, un helado natural, ¿no?
6: No, lo más natural posible. Nosotros lo que usamos es productos naturales, lo más y nada. Sabes que la industria del helado lo que hace pues, es generarle aire y generarle manteca o grasa para estirar los helados, que salgan más volumen, con menos cantidad. Y por eso muchas veces encuentras precios que son ridículos. Pero nosotros cuando usamos una pupa cuenta que nosotros necesitamos 3 kilos de fruta, ajá, prácticamente para hacer 1 kilo de pulpa.
5: ¡Ostras! O sea, que consume materia prima, ¿eh?
6: Entonces, es mucha fruta.
5: Francisco, ¿producción propia o tienes que tirar de agricultores vecinos?
6: No, hombre, aquí tenemos de agricultores y tenemos ayuda de almacenes y eso, que vamos retirando por eso un poco el producto, el destrío, el producto que muchas veces no tiene imagen para estar en los lineales.
5: Sí, la segunda categoría.
6: Que sabes tú que ahora queremos que sea todo perfecto.
5: Hombre, sobre todo, Francisco, ahora sobre todo cuando estás empezando y estás abriendo mercado, ahí es donde tienes que dar el do de pecho, porque cuando estás arriba te perdonan algún fallo, pero cuando estás empezando, como tengas un fallo, ya estás muerto, ¿eh?
6: Claro, eso pasa, y a los pequeños nos pasa más, tenemos que dar el doble do de pecho.
5: Francisco, ¿y en qué estabas pensando cuando le dijiste a la familia, oye, vamos a hacer helado?
6: No, nosotros hemos regentado un restaurante durante muchos años y entonces siempre hemos hecho este tipo de helado, lo que pasa es que lo hacíamos aquí a nivel local. Entonces nuestros clientes sí nos conocían que hacíamos este tipo de postres y hacíamos muchas cosas con fruta de aquí y eso, y entonces pues ya lo veíamos. Sí. Más bien también la familia fue la que me animó a hacer algo, que no se quedara eso ahí, que ya no se iba a ver más, porque la restauración la dejamos, a centrarnos más en el proyecto de ron y hacer otras cosas, otras inquietudes, y bueno, pues que no se perdieran las recetas que teníamos de los helados de la costa tropical.
5: Francisco, ¿cómo se llama la marca de helado?
6: La marca se llama Arché.
5: Y puede estar, se pueden encontrar en comercio de la provincia de Almería, la zona de Adra, más o menos.
6: Estamos intentando que nos escuchen y que lo valoren, que nos valoren el producto y que vean que están comiendo fruta, que es un producto natural, un producto con propiedades buenas y que lo tengan. Estamos haciendo la labor ahora de introducción.
5: Hombre, llevas...
6: Sé que hay negocios que lo tienen, pero ahora no te podía decir porque la distribución la lleva otra empresa y no lo sé.
5: Hombre, Francisco, es que lleva un año escaso si llega, ¿no?
6: Claro. Un año maratoniano.
5: Mira que te gusta el riesgo a ti.
6: Sí, no me puedo quedar quieto.
5: Bueno, pues Francisco Izquierdo, agricultor, productor de ron Mondero, y también helados Arché de fruta subtropical producida en la costa granadina. Francisco, muchas gracias por atender los micrófonos de AgroRadio.
6: Perdona que te interrumpa, es que tengo que decir que también saldrá de la guayaba. En próxima, claro, que ahora cuando empiece el verano tenemos ya la guayaba aquí y haremos el de guayaba.
5: Guayaba, yo estuve diciendo, como he hecho bastantes programas ahí en la costa granadina, me estuvieron hablando de esa fruta que está muy buena.
6: Sí, hombre, y es muy saludable, sobre todo para los diabéticos.
5: ¿Sí? O sea, ¿es bueno para las personas que tienen diabéticos? O sea, perdón, que son diabéticos.
6: Sí, regula la insulina en sangre. Entonces es muy saludable.
5: Bueno, pues Francisco Izquierdo, agricultor, productor de ron y también helados de frutas subtropicales, próximamente la níspora y también la guayaba. Francisco, muchas gracias.
6: Gracias a ti y un abrazo. Y gracias por siempre contar con nosotros y darnos voz.
5: A los agricultores lo que le haga falta, Francisco. Bueno, pues a nuestra audiencia emplazarles a que sigan en compañía de Agroradio, con nuestra compañía musical y, como no, con la mejor información de agricultura. ¡Hasta ahora!
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Decían las amistades peligrosas que ya casi nunca bailáis. Eso hay que solucionarlo y para eso abrimos este melón que tenemos abierto todos los días de las canciones del verano que sí que bailaste durante tu vida. Traemos hoy de la mano a un chaval que desde el año 1964 sacó todos y cada uno de los años, ojo al dato que te estoy diciendo, todos y cada uno una canción, pues eso, para que triunfara como canción del verano. ¿Qué te voy a contar de él? Era francés, cantaba en español de aquella manera y sacó temas como el Bimbo, el Cafetal, el Moscú, el Macumba, el Negro No Puede o este Africano que te cansaste de oírlo en 1985. Jordi Dan en Agro Tardeo.

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1: En 1994, una peli fue una sensación a nivel mundial. Se llamaba Cuatro bodas y un funeral. En él estaba incluida una canción que arrasó durante 5 meses. Fue el número 1 en las listas en Inglaterra, por ejemplo. La copla se llamaba El amor está alrededor de todo. Love is all around. Era una versión de un viejo clásico de los Strokes. Y el grupo se llamó y se llama Wet, Wet... Web, Love is all around, aquí en Agro Tardeo.

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0: Son las 5:30. 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

Es uno de los pocos grupos de Nueva Zelanda que ha triunfado a nivel mundial. Un 4 de junio, pero del año 1996, decidieron separarse. Se llamaban Crowded House, estaba formada por dos hermanos, Neil y Tim Finn, y bueno, a partir de ese año dejaron de estar, pero nos dejaron buenas canciones, y por aquí te traigo una que seguro has escuchado muchísimas veces, ¿eh? El tiempo contigo, aquí en Agro Tardeo.

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Qué chula está esta copla, ¿eh? Morir con una sonrisa, Bruno Mars y Lady Gaga, guapísima. Sí, señor. Con una sonrisa debía de estar nuestro jefe particular, nuestro Bruce Springsteen. Mira que nos gusta también traerlo, ¿eh? El 4 de junio de 1984 publicó un LP que marcó un hito en su historia musical y en la nuestra. Born in the USA se convirtió durante el año siguiente en uno de los LPs más vendidos, con permiso, de Thriller de Michael Jackson, de la historia de la música. Tenía grandes canciones, pero nosotros hemos querido recordar el LP y recordar ese 4 de junio del 84 con la canción que daba título al LP, nacido en los Estados Unidos, Bruce Springsteen.

0: Son las 6.
1: Las 6.
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5: Buenos días y bienvenido a la sintonía de Agroradio si se acaban de incorporar. Y buenas tardes si escuchan esta nueva entrega de Agroinformación en horario de tarde. Bueno, pues en esta nueva entrega de Agroinformación vamos a hablar de agricultura y de ganadería. Vamos a hablar de ese binomio que se da también en el altiplano granadino, aunque bueno, se da muy bien ese binomio, pero hay veces que hay pues adversidades, ¿no? Y para que nos digan cómo está tanto la agricultura de secano como la ganadería del altiplano granadino, vamos a darle los buenos días y la bienvenida a Clara Torreblanca, secretaria de organización de COA Granada. Clara, buenos días.
6: Buenos días, Antonio.
5: Bueno, pues lo he dicho bien, ¿no? Ese binomio que se da también ahí en el altiplano, esa agricultura de secano y también la ganadería, pero bueno, estáis pasando mala racha, se puede decir, ¿no?
6: Sí, bueno, ahora mismo yo creo que nos encontramos en un momento que podríamos hablar de incluso de agricultura y ganadería ya de resiliencia.
5: fíjate que yo he visitado muchas veces el altiplano con motivo de la feria que se hace en Chiribel y tal, y bueno, pues allí se está creciendo con el tema, de hecho, el altiplano granadino, también la parte de Almería y esa esquinita de Murcia, soy la región de Europa donde más almendro ecológico hay plantado, es decir, que soy referente a nivel europeo en el tema de almendra, ecológica me refiero, pero este año ¿va a haber cosecha de almendra, Clara, o va a ser que no?
6: No, este año, debido a las heladas que hubo el 31 de marzo, en la madrugada del 31 de marzo, uh-huh. Hubo una pérdida de producción de entre el 80-85%. Eso traducido a datos reales, ya que no es rentable poder recolectar un 15%, pues estamos hablando de pérdidas del 100%.
5: ¿Y en este caso qué se hace, amiga? ¿Se da parte al seguro o qué?
6: Esa es otra historia bastante gorda que tenemos, ¿no? Porque al final pues no se están contratando los seguros porque no funcionan como deberían, ¿no? Los seguros agrarios, entonces pues los agricultores tienen un poco de resistencia a la hora de contratar los seguros, ¿no? Que es algo que, bueno, pues que poco a poco habrá que ir cambiando, pero que por desgracia a día de hoy pues no, el seguro no compensa las pérdidas reales que hay en el campo. Y bueno, luego por otro lado, pues estamos en contacto desde el minuto uno con la administración, en este caso con la Consejería de Agricultura, la Delegación de Granada. Uh-huh. Y lo que hemos trasladado desde el primer minuto es que no es solamente la helada del día 31, es que venimos de un periodo bastante duro aquí en esta zona con el tema del almendro. Venimos de un periodo de sequía, venimos arrastrando una plaga como ha sido la avispilla, ha sido el cabezudo. Nos hemos quedado fuera de la ayuda. Al final se han dado una serie de circunstancias que han hecho que esto sea ya como una estocada casi final, ¿no? Entonces pues estamos intentando que la consejería ponga pela aquí porque es necesario.
5: Clara, para una vez que llueve se puede decir que no soy de secano, fíjate, o ha caído todo lo demás, ¿no?
6: Totalmente. Además, bueno, imagínate, después de los años que llevábamos, cuando hemos visto un año tan bueno de cara al almendro, ¿no? Porque uh-huh. Al final estábamos bastante preocupados, pues, porque no sabíamos la humedad hasta qué punto iba a revertir, ¿no? Ahí va a influir en el desarrollo del hongo y tal. Pero por la mayoría de las partes, pues estábamos bastante contentos. Y la verdad es que fue un varapalo bastante grande.
5: Clara, has dicho que los seguros no tienen cobertura. En este caso, estamos hablando no de un seguro con una aseguradora particular, sino en este caso los de Agroseguro, ¿no?
6: Agroseguro, el de lo que estaríamos hablando, un seguro de explotación como tiene que ser. Y no compensa, vamos, es que no compensa ni el 50% de las pérdidas reales que hay.
5: Entonces,
6: pues claro, estamos en contacto, como bien te he dicho, con la consejería, y la consejería ahora mismo lo que plantea son ya ayudas que van entre 120 y 170 euros la hectárea, ¿no? Mira, una explotación, por ejemplo, eso para que te hagas una idea en números, ¿no? Una explotación, una incorporación aquí en esta zona son 15 hectáreas de secano en almendro.
5: Sí, sí.
6: Eso traducido a que pierdes el 100%, ¿no? Pues tu renta es cero. Si la compensación que tenemos es de unos, ponle de media, 170 euros por hectárea, son 2.500 euros lo que tiene una persona para pasar el año.
5: Más todos los gastos, claro.
6: Correcto. Hay que seguir labrando, hay que seguir escarbando, hay que seguir tratando la tierra.
5: Pues pinta feo, amiga, ¿eh? Pinta muy feo.
6: Mucho, mucho. Y es lo que te digo, y es que no es un año aislado. No es un año que ha venido mal, pero bueno, pero el año pasado se recogió mucho, hace dos. Es que no es el caso. Entonces, pues la preocupación, pues como tú verás, ante una zona que es eminentemente agrícola, y luego, pues, lo que tú has dicho, al final somos un referente. Es que estaríamos hablando de un 80-90% de la producción en ecológico.
5: Clara, cultivo de almendro es el tradicional, pero también hay un cultivo emergente que es el del pistacho. ¿El pistacho también se ha visto afectado por la helada?
6: No, el pistacho no se ha visto afectado. Lo que sí se ha visto afectado ha sido algunas plantaciones de melocotón. Ajá. En la zona de Guadí. Esa sí se la ha cargado, algo de membrillo que también había por allí. El olivar, ha habido zonas también que lo ha querido tocar un poco, pero el pistacho, que nosotros tengamos constancia o que nuestros afiliados nos hayan comunicado, no.
5: Curioso, ¿no?
6: Sí, la verdad es que sí, bastante curioso.
5: Pues me da la impresión que va a ser motivo mayor para el cambio de almendro a pistacho, ¿no?
6: Bueno, a lo mejor tenemos que darle una vuelta, ¿no? Y probando otras cosillas. Pero es verdad que de un 3-4 años para atrás, es verdad que esta zona el almendro se ha adaptado siempre muy bien. Y estamos hablando de almendro en secano, que es complicado sacar una buena producción de un almendro en secano, y más o menos se estaba sacando. Pero claro, es que han sido 4 años muy duros, y este ya ha sido el varapalo final.
5: Clara, y en relación a la ganadería del altiplano, ¿cómo estáis?
6: Pues mira, en cuestión de ganadería, pues ya en las fechas que nos pilla estamos ya con el alma en un hilo, ¿no? Con el tema de la lengua azul. El año pasado es verdad que hubo algunos brotes, pero fueron al final del ciclo del mosquito, y sí que es verdad que no nos vimos afectados de una manera muy muy grande, ¿no? Pero sí que es verdad que estamos asustadillos, porque no sabemos, este año se supone que esto va a llegar más fuerte, ¿no? Debido a las temperaturas y a la lluvia y tal, y estamos acojonadillos, la verdad.
5: Y ante eso, ¿qué opciones le quedan al ganadero?
6: Vacunar siempre. Esto es como todo, lo que nos ponga la ciencia adelante, al final hay que cogerlo, no tenemos más opciones. Vacunar, desinsectar, y al final pues estar muy pendiente de los animales, que es lo que cualquier ganadero hace, porque al final es tu modo de vida y estás encima de ellos. Cualquier síntoma, comunicar a la boca. Al final, pues ser profesionales con lo nuestro.
5: Bueno, pues Clara Torreblanca, secretaria de organización de COAG Granada, también agricultora y ganadera. ¿Te falta algún cargo?
6: Creo que no. Creo que no, creo que estoy completilla ya, ¿eh?
5: Clara, muchas gracias por atender los micrófonos de AgroRadio y compartir esa información de esa zona de Granada, también el límite con Almería, pues con nuestra audiencia, con nuestros agricultores.
6: Muchísimas gracias a vosotros siempre.
5: Bueno, y a nuestra audiencia emplazarles a que sigan en compañía de AgroRadio, con nuestra compañía musical y, cómo no, con la mejor información de agricultura. Hasta ahora.
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Lleva muchos años en esto de la música. Se formaron en 1982. Jane se llama el grupo. Son una banda de Manchester que lo hace muy bien, como este Sit Down, una copla del 90, de 1990. Siéntate. Había otros que decían que te sentaras, pero que te quedaras. James Blunt, por ejemplo, decía que te quedaras esta noche. No sé si sentada o no, pero que te quedaras con él. Nosotros la recordamos aquí en Agrotardeo. Es un temazo también, ¿eh? Como todo lo que te ponemos, sí, señor.

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Un 4 de junio del año 1983 se publicó uno de los singles, una de las canciones que más impactó en los 80. Se llamaba Every Breath You Take, algo así como Cada Vez Que Respiras. Estaba incluido en el Synchronicity, un LP de los Police, que al año siguiente ganó todos los premios habidos y por haber en aquella época, los Grammy, los British, en fin, y se ha convertido en una de las 100 mejores canciones de la historia de la música. Every Breath You Take, The Police.

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Última media hora de Agrotardeo y os voy a confesar una cosa. Estoy realmente preocupado porque algo le pasa a mi Rod. A mi Rod Stewart acaba de suspender un concierto que tenía previsto hace unos días en el Palace de Las Vegas. Un conciertazo iba a ser, claro que sí, como todo lo que hace este hombre. Pero tiene ya 80 años y han decidido que no va a dar el concierto porque tiene un pequeño problema de salud. No sabemos qué le pasará, pero bueno, esperemos que se solucione pronto y que vuelva a las andadas de su música y de sus cosas. Rod Stewart, Infatuation.

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Temazo tras temazo, el dueño de un corazón solitario, los Yes. Por aquí viene el Vincent Clarke y Alison Moyet. Ya sabes que Vincent tocaba los teclados, los sintetizadores de los Depeche Mode, los abandonó y junto con Alison Moyet, la vocalista, formó Yazoo y dieron al mundo grandes canciones como este Don't Go, que te recordamos en Agro Tardeo.

Pues hablando de música sintetizada, cómo no recordar el Fade to Great, que se convirtió en todo un himno a primeros de los 80. Bizat se llamaba. Con ellos os vamos a dejar hoy este agrotardeo, este programa de música que hacemos de 4 a 7, que ya ha llegado a su fin este 4 de junio. Ha sido un placer estar contigo estas 3 horas. Saludos de Pepe Gómez, sé moderadamente feliz. Adiós. We'll be right back.

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2: Buenos días y bienvenido a la sintonía de Agroradio si se acaban de incorporar, y buenas tardes si escuchan esta nueva entrega de Agroinformación en horario de tarde. Bueno, pues ayer 3 de junio de 2026, bueno, pues la última jornada de la nueva edición del Congreso AECOC 2026. Bueno, pues el Congreso AECOC se celebra en la ciudad de Valencia y bueno, pues es la distribución, ¿no?, y está concentrado en frutas y hortalizas. Bueno, pues vamos a hablar con una persona que en este congreso ha participado como moderador con un ex ministro. Pues para hablar del congreso AECOC vamos a darle los buenos días y la bienvenida a Luis Miguel Fernández, gerente de Coespal. Luis Miguel, buenos días.
3: Buenos días, Antonio.
2: Bueno, pues Luismi, te ha tocado hacer de corresponsal de Agroradio en el Congreso. Sí. Bueno, vamos a empezar por, en fin, la parte que tú participaste activamente. Te tocó hacer de moderador con el exministro Margallo, ¿no?
3: Sí, efectivamente. Un poco también para situar a tu oyente, Antonio, si me lo permites. Sí. AECOC ha sido el número 28, AECOC es la Asociación Española de Codificación Comercial para todo, es decir, es la que se encarga de destruir los códigos de barras para todas las empresas españolas. Y Coespal pertenece al Comité de Frutas y Hortalizas del año 2001, porque participó en la estandarización de esos códigos de barras, que ahora van a ser QR, en frutas y hortalizas, ¿no? Y bueno, desde entonces estamos en ese comité y trabajando con las cadenas de supermercados españolas. Es un comité que es interesante para Coespal y sus empresas, porque estamos mano a mano, pues el contacto, trabajando con las cadenas de distribución españolas o internacionales que tienen sede aquí en España. Y efectivamente, todo el año hay un congreso donde se trabajan varios temas, y uno de los temas que se ha trabajado este año en el Congreso de Frutas y Hortalizas que abrió con ellos fue cómo puede impactar los problemas y la actualidad geopolítica en el mundo en el mercado de frutas y hortalizas europeo. Para eso se invitó al el ministro José Manuel García Margallo, que ha sido también embajador de España, ha estado en el Parlamento, todo el mundo sabe el currículum de José Manuel García Margallo, y que tiene una visión, digamos, muy global de todo lo que está pasando. Y efectivamente nos dijo que todos estos conflictos bélicos en diferentes puntos que estamos del mundo, pues está influyendo negativamente no solo en el mercado de frutas y hortalizas, sino en muchas industrias, ¿no? Más que por el propio comercio, sino por la problemática de acceder a ciertos insumos y su coste elevado y el encarecimiento de ellos, ¿no? Y bueno, él era optimista con respecto a la guerra de Irán, la guerra en el Oriente Medio. Él era optimista, pero sin embargo sí nos dijo que iba a repercutir muy negativamente para la campaña que viene en la estructura de costes. Es decir, aunque parase la guerra hoy, hay muchas fábricas que hacen grasas de plástico, por ejemplo, o insumos para fertilizantes, que va a tardar un tiempo en recuperarse. Y eso quiere decir que el encarecimiento fertilizante, aunque acabe la guerra, pues desgraciadamente no va a ser no va a haber elasticidad en el precio, y vamos a retrasarnos bastante en poder recuperar precios o costes parecidos a los que teníamos antes de la guerra. Sin embargo, también era optimista en cuanto a la guerra de Ucrania. Él cree que se va a solucionar durante este año. Incluso nos dijo que es posible que se esté mediando para que, igual que en el 2014 se atacó Crimea y se quedó prácticamente en Rusia, pues que al final divida en Ucrania, una parte se quede en Rusia y la otra parte pues se quede en Ucrania y pare la guerra. Y eso traería una estabilidad grande en el centro de Europa, que conllevaría normalizar la relación de Europa con Rusia. El exministro decía que no se puede mantener, que Europa no puede mantener esta situación con Rusia, que se lleva alargando ya 12 años, desde 2014, y que él cree y conoce el interés que tiene Europa para restablecer las relaciones con Rusia. Y eso nos llevaría a poder quitar el veto ruso, que él es optimista ahí, ¿no? Entonces, si en 2-3 años se quita el veto ruso y nosotros podemos reconquistar otra vez ese mercado, sería muy interesante para nosotros, porque, como tú muy bien sabes, estamos faltos de nuevos destinos, ¿no? No tenemos todos los huevos ahora mismo en casi exclusivamente en Europa.
4: En el centro de Europa.
3: La verdad que es un gusto escuchar a este señor, que tiene muchísima cultura, todo te lo refrenda con datos, y ese resumen más o menos que te puedo hacer de su intervención, que fue muy muy exitosa.
2: Luis Miguel, y resumen general del Congreso, yo estuve hace 2 años, el año pasado por desgracia no pude asistir. Este año tampoco estoy yo para mucho viaje intenso, pero bueno, pero sí por lo menos hacer una cobertura informativa. Y aunque suena que está en Valencia, pero un congreso donde las empresas de Almería tienen mucha presencia. Es muy interesante este congreso, ¿eh?
3: Claro, y además desde el año pasado no olvidemos que preside el comité de frutos y piezas de coco una empresa almeriense, que es Única Group, a través de su gerente, Enrique de los Ríos, que intenta también darle una mayor fluidez a la relación con las cadenas de distribución, una mayor toma de contacto, y la verdad que se está convirtiendo ella, yo llevo muchos años yendo a este congreso, de los 28 a más de 20 he ido, así que imagínate, y yo creo que es de los pocos puntos de encuentro al año que está la distribución española junto con la producción española de frutas y hortalizas. Es verdad que tenemos Food Attraction, tenemos Food Logística, pero este es un congreso que está 2 días, pues conviviendo con ellos, comiendo con ellos. El año pasado, para que te haga una idea, pues Juan Ross, que vino al congreso, se trajo unos 27, 28 compradores de Mercadona. Este año es verdad que han venido menos, pero es una idea del interés que tiene también para la distribución española este congreso, ¿no? Y eso es importante.
2: De hecho, cuando yo estuve hace 2 años, también había una delegación invitada, en este caso era de Reino Unido, también había una visita de distribución de británica.
3: Sí, sí, y este año, por ejemplo, debido a venir y a tener una intervención líder, el jefazo de compra de el jefe de compra de frutas y hortalizas a nivel europeo ha venido a España, es verdad que no hablaba español, pero con la traducción simultánea del alemán al español, pues estuvo muy bien, muy bien, y nos estuvo explicando, pues en este caso, no solo que habló un poco por encima de todo lo que es la inflación en Alemania, que es nuestro principal mercado, sino también de líder, de cómo se está expandiendo, cuáles son sus objetivos, cuáles son sus metas, cuáles son sus números. Y la verdad que llama mucho la atención de cómo un supermercado, un discount que empezó siendo un retail de descuento, cómo se ha ido incluso incorporando a países como Estados Unidos y quitándole cuota de mercado a Walmart. Y la verdad que muy interesante la charla de Lidl. Lo que sí te puedo decir, que no solo Lidl, sino lo que es la sensación que muchos de Almería nos llevamos, es que están preocupados, la gran distribución, hay alguna cosa que le preocupa más que nunca, y es la falta de aprovisionamiento. Les preocupa muchísimo. Han tenido malas experiencias, algunos de ellos, con Marruecos, este año y el año pasado. Eso ha supuesto rotura de stock en productos importantes, en la principal hortaliza como el tomate, y están muy preocupados, ¿no? Y además nos reforzaban la idea de que Almería, en ese sentido, es un origen muy seguro. Sí, muy seguro que la empresa que se compromete y que dice que sea un pedido, no falla nunca, no falla nunca. Cosa que el año pasado falló cuando se levantó un día Rey de Marruecos y dijo que ese día no se portaba, pues fallaron. Y todos los problemas que están teniendo meteorológicos y de virus y de religión también, pues a ellos pues le está pasando factura, ¿no? Cosa que nosotros tenemos que aprovechar, hacernos fuerte y comunicarlo. Y hacerles ver que somos imprescindibles, No, pues son cosas que son muy importantes para el sector y que hay que estar ahí en estos congresos para comunicarlo, para hacer ese intercambio de opinión y que se lleven las cadenas, no solo las españolas, sino las extranjeras como líder, se lleven también una idea de lo que es la oferta española y en nuestro caso la oferta almeriense que no falla.
2: Ya digo que yo cuando pude visitar este congreso, es decir, ahí estaban casi todas las comercializadoras y haciendo, como se dice, un trabajo de lobby, no de pasillo. Pues allí estaban, claro. Pues como bien has dicho, Luismi, es una relación más cercana con la distribución y exclusivamente con la distribución, no con proveedores, sino con la distribución.
3: Sí, exactamente. Así que ahí donde te encuentras a todos los jefes de venta, muchos participan en las mesas de redonda, en las ponencias, y la verdad que está muy interesante. También a las cadenas que le interesa mucho, se hace un esfuerzo para traer a las grandes consultoras como Kantar u otras a decirnos dónde están las tendencias de consumo. Y la verdad que es preocupante que esté estancado el consumo de frutas y hortalizas, que se vaya sustituyendo la gente más joven el consumo de las frutas y hortalizas por productos ultraprocesados. Y la principal conclusión que llegaron a estas grandes consultoras fue es que la fruta y hortalizas no hace promoción. Sí. No hace promoción, no de mi marca o de esa marca. Nos pusieron las marcas que más o menos reconocen el consumidor, son muy pocas marcas y de muy pocos productos, pero se refieren a algo que en Coespal lo llevamos diciendo muchos años, que hay que hacer promoción de la fruta y verdura en general. La fruta y verdura tiene las mejores características saludables, que no hay un alimento más saludable, y no hacemos publicidad de eso. Bueno. Creemos que no hace falta y estamos equivocados. Hace falta porque si no, otros productos procesados o ultraprocesados nos quitan hueco a la hora de hacer la compra, ¿no?
2: En ese sentido. Entonces,
3: es una asignatura pendiente del sector que nosotros, pues cada año, este año hemos duplicado un poco el presupuesto de promoción e intentamos hacer campañas con los pocos medios que tenemos, la verdad, a nivel nacional, con FEPES, a nivel europeo, con Ecofel, con Copa Colleca, pero cuesta muchísimo porque tenemos muy poco dinero para ello.
2: Bueno, pues Luis Miguel Fernández, gerente de Coespal. Luis Miguel, muchas gracias por atender los micrófonos.
3: Por cierto, Antonio, te doy una noticia. Venga, que lo va a ver mañana, y es que con ese poco dinero que hacemos, que nos da las empresas, estoy hablando de un presupuesto, no llega a 500.000 euros al año, que hacemos promociones de todo tipo, del invernadero, pues también nos da, pues, acuérdate de la campaña que hemos hecho este año del pimiento con marca, o la primera sandía europea, la que más sabe, incluso ha habido anuncios en Telecinco, en Cuatro, en A3. Bueno, pues hoy recoge el presidente de Coespal de Madrid el premio a mejor anuncio de sostenibilidad, o a la mejor comunicación en sostenibilidad. Por los dos anuncios que se ha hecho en Mediaset, que es el de pimiento con marca y la sandía, la primera sandía europea, la que más sale.
2: Bueno, pues contactaremos con Juan Antonio González para que nos cuente cómo ha ido esa experiencia de recoger ese reconocimiento, ¿no?
3: Esta noche lo recoge, lo veremos en Telecinco y lo recoge.
2: Bueno, pues Luis Miguel Fernández, gerente de Coespal. Luismi, muchas gracias por hacernos esa radiografía y esa información en relación a la 28 edición del Congreso AECOC en Valencia.
3: Y además, gracias, Antonio, te vas a empezar a cobrar, ¿eh?
2: Hombre, llegaremos a un acuerdo.
3: un placer, como siempre, para mí, y un saludo a ti y a todos tus oyentes.
2: Igualmente, Luis Miguel. Muchas gracias, hombre. Bueno, y a nuestra audiencia, emplazarles a que sigan en compañía de Agroradio, con nuestra compañía musical y, cómo no, con la mejor información de agricultura. ¡Hasta ahora!
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0: Las 8.
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buenas noches. Te presentamos este programa titulado Al calor de la noche, que te va a hacer compañía durante una hora, en el que la música del pasado es siempre protagonista. Comenzamos.

Música con sabor a country, a música rural norteamericana y al ritmo de aquel país. Una balada con un compás animado al que sus autores dan vida con sus guitarras y contrastan con sus voces. Poor Boys Blues, los blues de los chicos pobres, una canción de Mark Knopfler y Chet Atkins.

era la música de dos grandes guitarristas que fusionaron sus habilidades en este tema de estilo country. Mark Knopfler posee un estilo particular de tocar sin púa y se ha convertido en uno de los mejores guitarristas del mundo. Chet Atkins, por su parte, fue conocido como el caballero del country y promocionó ese estilo musical por todo su país, llegando a conseguir 14 premios Grammy, entre otros reconocimientos. 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Nuestros intérpretes rememoran la mejor música rock de los 60, emulando a los grandes clásicos de ese estilo, con un tema que no nos deja indiferentes, y nos interpretan esa pequeña cosa loca llamada amor, That Crazy Little Thing Called Love, una canción de Queen.

era la música de Queen, que homenajeaba a Elvis Presley y Cliff Richard con un estilo rockabilly. La banda Queen estaba liderada por Freddie Mercury, quien es también toda una leyenda del mejor rock y que falleció con solo 45 años. Su último álbum es un trabajo póstumo aparecido años después de su desaparición y se tituló Made in Heaven, hecho en el cielo, del año 1995. 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

Un tema en el que nuestros artistas lamentan que todas sus acciones sean consideradas negativas, una visión nociva de la vida envuelta en un estupendo tema de música pop. Es un pecado, It's a Sin, una canción de los Pet Shop Boys.

0: Era la música de los Pet Shop Boys, un dúo que ha llegado a ser el más popular del Reino Unido y que ha tenido como estilo principal el pop sintético y el disco pop. Sus miembros, Chris Lowe en los teclados y Neil Tennant, compositor y vocalista, están activos desde principios de los 80, con gran éxito de público y ventas. Su último trabajo se tituló Nonetheless, sin embargo, del año 2024.
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0: Nuestro intérprete nos invita a recorrer el mundo con toda comodidad, en una propuesta turística de este grupo vasco que lideraba su original vocalista. Viaje con nosotros, una canción de la Orquesta Mondragón.
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0: era la música de la Orquesta Mondragón, una banda liderada por Javier Gurruchaga, que solía utilizar una voz impostada para su interpretación, en la que predominaban temas con relación al humor y al sarcasmo. Su último álbum fue un recopilatorio titulado Noticia Bomba, del año 2018.
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Un tema en el que nuestro artista quiere difuminarse en la atmósfera, ser etéreo como el viento o el aire. Aire soy, una canción de Miguel Bosé.

0: Era la música de Miguel Bosé, un artista que tuvo su mayor momento de éxito entre los años 80 y 90. Bosé tiene como estilo principal la música pop, con toques más disco en sus inicios y un estilo más melancólico y profundo en su madurez. Bosé reside en México y ha sufrido problemas personales que le hicieron apartarse de la composición. Su último trabajo se tituló Bosé MTV Unplugged del año 2016.
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0: Y la música del recuerdo de tiempos más distantes se abre con un tema irrepetible que se creaba en los 60, una música trepidante que nos recrea la obsesión y a la vez el deseo en una composición de estos músicos del recuerdo. Frankie Valli nos interpreta un tema a medias entre instrumental y vocal, suplicándote, Begging You.

0: Era la música de Frankie Valli y los Four Seasons, una banda que se fundó en los 60 y que parecen continuar. Su estilo incluye el pop, el rock y el doo-wop. Fue muy popular en otros tiempos y tienen hasta una película que dirigió el afamado Clint Eastwood sobre la vida de sus intérpretes.
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0: Y seguimos con la música del recuerdo, en este caso con un tema en el que nuestros artistas están fascinados con una mujer de nombre español, Gloria, una canción del grupo Them.

Era la música de los Dem, una banda menos publicitada de los 60 y que estaba liderada por Van Morrison. La banda Dem procede de Irlanda del Norte y su líder, Van Morrison, fue una gran inspiración para figuras mucho más importantes que él mismo, como han sido Bruce Springsteen o Bono de U2. Su último trabajo se tituló Remembering Now, Recordando Ahora, del año 2025. Te presentamos la música de otros tiempos en un programa semanal. Te comentamos los estilos y algunos de los últimos trabajos de sus intérpretes. Te revivimos el pasado musical en un tiempo de radio nocturno. En Al calor de la noche, tu música más nostálgica. Y finalizamos la música del recuerdo con un tema en el que nuestros siguientes artistas quieren continuar con la tradición rockera, haciendo de su estilo todo un símbolo de su propia esencia, con títulos como este, Rocking All Over the World, tocando el rock por todo el mundo, una canción de Status Quo.

Era la música de Status Quo, con un tema de finales de los 70. Status Quo es una banda de rock y hard rock de grandes veteranos que interpretan también temas de otros géneros, como el country rock o el pop. Status Quo está en activo y se fundaron en un lejano 1962. La música comentada tiene su espacio en Al calor de la noche. Al calor de la noche, tus canciones más apreciadas. Una banda con un sonido que nos recuerda un poco a Héroes del Silencio, o tal vez a la voz de Javier Ojeda, líder de Danza Invisible, pero que no tienen nada que ver con ellos. Pertenecen a un grupo argentino poco conocido en nuestro país y que nos presenta uno de sus trabajos, Persiana Americana, una canción de Soda Stereo.

0: Era la música de Soda Stereo, una banda de Buenos Aires que está liderada por su vocalista y productor, Carlos Cerati. Su música es de estilo rock en español. La banda estuvo activa hasta 1997, aunque siguen promocionando su música a través de giras en el presente. Artistas de gran renombre, como Shakira o Coldplay, sienten gran admiración por sus trabajos. Su último álbum se tituló Sueño Estéreo, del año 1995.
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0: El espectáculo de las metáforas imposibles a las que este hombre da vida dentro de una canción para definir lo que cierta mujer fue para él. Y es que sus pies bailan un tango con el pasado, sus tejas son rejas de una prisión y sus labios son el fuego por duplicado. La lírica más intensa se hace canción en la voz de Joaquín Sabina, con estos besos de sal.

un músico con la voz ya muy castigada y que supo colorear las emociones con el pincel de su voz, como pocos. Su temática ha oscilado entre la picaresca y la belleza. Es hijo predilecto de su Úbeda natal y poseedor de una ingente cantidad de premios y reconocimientos. Las canciones de ayer y de siempre tienen una cita en Al calor de la noche, un espacio dedicado a los clásicos del pasado. Y la música del cine se abre con un fragmento de una banda sonora en la que el protagonista es un ser sobrenatural con amplios poderes de maldad, pero que en este caso siente un profundo impacto de amor por una joven mujer, quien fue su esposa en otra vida, Mina, una pieza instrumental perteneciente a la película Drácula, bajo la dirección de Wojciech Killer.

era parte de la banda sonora de Drácula en su versión de 1992 y la más cercana al libro original. Drácula es un vampiro originado en las leyendas de

0: Rumanía. El nombre original era Vlad Tepes, llamado Dracul, apodo que significa dragón o diablo, por la costumbre cruel y diabólica que tenía de empalar a sus víctimas vivas. El autor del libro, Bram Stoker, recogió la leyenda y la entremezcló con mitos como el miedo de los vampiros al ajo, a la luz del día y a la cruz cristiana, y al hecho de beber sangre para estar vivos. Todo ello aderezado de una excelente literatura de terror. El director musical, Wojciech Kilar, es un compositor polaco que dirigió otras bandas sonoras de películas de gran éxito, como fueron El pianista o La novena puerta.
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un tema en el que la voz de su sensual vocalista se entremezcla con el ritmo de percusión y notas de guitarra para crear esta melodía titulada Man in the Rain, El hombre bajo la lluvia, una canción de Cara Dillon y Mike Oldfield.

Era la dulce voz de Cara Dillon, una vocalista irlandesa de música folk, y la parte instrumental a cargo de Mike Oldfield, el autor del tema, que está ya retirado y ha sido un virtuoso de la música, que dominó al menos 19 instrumentos, con una variedad de estilos oscilando entre el pop, el rock y la música nueva era, siempre con una sublime calidad. Y con este tema hemos llegado al final del programa de hoy. Agradecemos siempre la atención prestada y nos reencontramos en una próxima emisión. Hasta entonces, un cordial saludo.

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0: Las dos.
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